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0: La encuesta 96 del Centro de Estudios Públicos CEP correspondiente al periodo abril-mayo reveló que la aprobación del gobierno del presidente Kast anotó un 34%, mientras que su desaprobación alcanzó un 52%. Respecto a si el presidente cumplirá sus promesas de campaña, un 28% declaró tener nada de confianza, un 39% cierta poca confianza, un 21% bastante confianza y solo un 10% mucha confianza. Nicolás Fernández, defensa de la Universidad de Chile, sufrió un desgarro en el partido con Audax Italiano en la Copa de la Liga y se sumó a la lista de bajas del equipo. El futbolista se desgarró el isquiotibial y estará por lo menos un mes fuera de la cancha. Del mismo modo, Fernández tampoco estará en el duelo pendiente contra O'Higgins el jueves 18 de junio y en los primeros partidos de la Copa Chile. Así hemos revisado una nueva edición de Modo Noticias a la Hora. Luego hay más informaciones.
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0: 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Y continuamos con la música, la entretención y los buenos temas que le entregamos en el Super Show de la Caribeña con el Tatanaco.
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0: Las 8 de la tarde, 53 minutos.
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1: Son las 9 de la noche. 52 minutos.
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0: Son las 10 de la noche, 51 minutos.
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3: Y esto va para toda la gente trabajadora en todo el mundo entero. Es tiempo de fiesta, tiempo de party, dice. ¡Un, dos, tres!
4: ¡Oh! Otro aterrizaje más. La canción Party en la voz del Grupo Frontera.

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1: Son las 11 de la noche. 52 minutos.
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0: las 12 de la noche. 50 minutos.
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3: En el aterrizaje de la Caribeña escuchamos al llanero de Ñuble, Cachete, Pechito y Ombligo.

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1: Es la 1 de la madrugada. 53 minutos.
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0: Las 2 de la madrugada, 52 minutos.
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1: Son las 3 de la madrugada, 51 minutos.
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3: Y esto va para toda la gente trabajadora en todo el mundo entero. Es tiempo de fiesta, tiempo de party, dice. ¡Un, dos, tres!
4: ¡Oh! Otro aterrizaje más. La canción Party en la voz del Grupo Frontera. El

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1: Son las 4 de la madrugada. 51 minutos.
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1: Son las 5 de la madrugada. 53 minutos.
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0: Chiquita, oye.
1: ¿No se la habrá hallado don Francisco y Nelson?
2: Íbamos tan bien, ¿ah?
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1: Son las 6 de la mañana, 52 minutos.
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0: En este nuevo día le estamos acompañando con la mejor música en su programa Reventón Norteño junto al Radio Bicicletería, como siempre a esta hora, de lunes a viernes, en su programa Reventón Norteño, acompañándole con toda la alegría de siempre. 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

compartiendo buena música y, por supuesto, despertando con mucha alegría en tu programa Reventón Norteño a esta hora de la mañana. 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
1: Son las 7 de la mañana, 16 minutos.
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Y bien, seguimos a esta hora de la mañana presentando su programa Reventón Norteño por La Caribeña 92.3 y su red FM en la sexta región. 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

0: Amanecemos contento y pedaleando con el Radio Bicicletería a esta hora de la mañana, el reventón norteño para bailarla, para hacer gimnasia, para cantar y por supuesto para tener un buen día, un momento agradable en una bicicleta. 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

La caribeña, así suena a esta hora de la mañana presentando su programa Reventón Norteño junto al Rayo Bicicletería. Sigamos compartiendo la mejor música a esta hora de la mañana junto a usted.

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1: Son las 7 de la mañana, 42 minutos.
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Así te invitamos cada mañana a compartir tu programa Reventón Norteño. 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
1: Son las 7 de la mañana, 51 minutos.
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Pasadito ya a las 8 de la mañana, le damos la bienvenida a usted, amiga, que está conduciendo, a usted, amigo, que está entrando a su trabajo. Ya estamos listos nosotros acá, dispuestos desde los estudios centrales de Radio La Caribeña en San Vicente de Tahuatahua, para acompañarles a través de la 88.9 en Coya, 97.9 FM en la comuna de Litueche, también a través de nuestra aplicación móvil que tú puedes descargar a través del Play Store. Búsquenos, descárguenos como Si Suena Chile y también, por supuesto, a través de nuestra página web www.sisuena.cl. Arrancamos levantados de la Caribeña. Bienvenidas, bienvenidos a disfrutar la mejor música a través de las señales de la Caribeña.

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1: Son las 8 de la mañana. 9 minutos.
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Qué bonitas canciones, qué buenas melodías te entregamos a esta hora de la mañana a través del Levantados de Radio La Caribeña. 8 a 9 de la mañana la cita es en el Levantados de Radio La Caribeña. A las 9 llega la Vivi, sí, a las 9 llega la cita Vivi con el Buenos Días Caribeña de lunes a sábado. Para que usted lo sepa, señora, señor, que nos está escuchando, usted está en la feria, está manejando su tractor, está manejando su camión, en su bus particular, en el microbús, en el taxi colectivo, en el Uber. Ahí estamos, sonando en sus parlantes, ahí estamos en su radio. Véala, escúchela, disfrútela, la caribeña, la que sí suena. Y esto es Levantados de la Caribeña.

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1: Son las 8 de la mañana, 16 minutos.
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1: Son las 8 de la mañana, 17 minutos.

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1: Son las 8 de la mañana, 24 minutos.
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1: Rajuñazo teclado, Son las 8 de la mañana.

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1: Son las 8 de la mañana, 44 minutos.
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Recuerda nuestros teléfonos de contacto para que usted sea parte de la locución que tiene cada programa. 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Esto es Levantados de la Caribeña. ¡Gracias!

0: Les digo chao ya porque faltan pocos minutos para que sean las 9 de la mañana. Ya viene Buenos Días Caribeña con la cita Bibi a través de las antenas de Radios La Caribeña. Esto fue Levantados de La Caribeña. Que tenga un buen día, que esté bien. Chao, chao.
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2: Son las 8 de la mañana, 52 minutos.
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¡Buenos días, mi gente! ¿Cómo está, mi gente? ¿Se mojan o no se mojan? Oye, están cayendo unas gotas. Son gotas, gotitas de lluvia. Oye, pero ya estamos ya por acá. 9:00 a.m. ya con 10 minutitos. Oiga, ¿está lloviendo para allá donde usted vive o no? En su lugar... Cuéntenmelo todo, ¿dónde está lloviendo? Porque acá como que están cayendo unas gotas. Como que quiere y no quiere. Como entre que sí y que no. Le damos la bienvenida al Buenos Días Caribeña. Día viernes, 12 de junio. Oye, pasó, ¿sí? Pero volando la semana. Rapidísimo la semana, ya estamos ya a viernes. 12 de junio, saludando, a ver, déjeme ver quién está de onomástico el día de hoy. Onofre está de onomástico el día de... ¿Onofre? ¿Quién se llama Onofre? Son como de esos nombres antiguos. Pero tiene que haber algún Onofre por ahí, tiene que haber algún Onofre. Ellos están de onomástico, felicitar también a los que están de cumpleaños el día de hoy. Que nacieron un 12 de junio. Vamos a comenzar entonces, lista, dispuesta, tomadita de desayuno, guatita llena, corazón contento. Vamos con la portada para el día de hoy, entonces los vamos con los African. Te mueve. Esto es a toda hora, cabro. 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
2: Ahí estamos escuchando African Te Mueve a toda hora en este viernes de lujuria, dice el lobo, viernes de lujuria. 9 de la mañana ya con 17 minutitos, le damos la bienvenida a nuestros auspiciadores. 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
2: 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Saludito ahí para la Chica Vero, para Paola, que siempre están ahí escuchando la radio. 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
2: 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Seguimos con la música. Después de este temita vamos con los WhatsApp. Ya nos están llegando ahí los primeros WhatsApp.
3: Sí.
2: Vamos con Noche de Brujas. Ella.
4: ¡Arriba!

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1: Oye, me gustó el tema, me gustó lo nuevo de Noche de Brujas. Ella, la mujer de mi vida. No, está bueno el tema, me gustó ahí Noche de Brujas. Ella. Vamos a comenzar a leer los WhatsApp acá que nos están llegando. Don Luis Saldaña, don Luis Saldaña, buenos días. Buenos días, don Luis. Nuestro amigo de acá de la estrella también apareció, el Chicho.
2: Hola, hola, Cita Vivi, ¿cómo está? Buen día. Oiga, si David me regala un temita de Ráfaga. Luna, luna, luna.
1: Luna, luna, luna. Tú sabes que la quiero. Mira, buen tema ahí de Ráfaga. A ver, déjeme buscarla al tiro ahí para el Chicho. ¿Dónde está? ¿Dónde está la luna? Se me perdió la luna, Chicho. Ráfaga. La luna y tú, ¿será esa? Luna y tú, me dice. Sale luna. La luna y tú, así se llama la canción. Luna, luna, luna. No me sale de otra manera. A ver, espérame, deja buscar. O se llamará así. De llamarse así, yo creo. La luna y tú, a ver. Estoy metida. Espérate. Tengo que revisarla. Deja tocarte la puntita. Ah, sí. Para. Ya está ahí nomás. Era la puntita nomás. Se llama así el tema. La luna y tú. No tenía idea que se llamaba así. Lo tengo listo, Chicho, lo tengo listo. Por acá dice... Buenos días, señorita Viviana, ¿cómo amaneció? ¿Me puede colocar el tema Carta Fugaz por los Llaneros de la Frontera? Gracias. Carta Fugaz. Lo estoy buscando al tiro los temas porque después... después se me olvidan. Carta Fugada se llama. No Carta Fugaz, oiga. Carta Fugada, listo. Ya tengo lista la Carta Fugada. Claro, yo le estaba buscando la Carta Fugaz y no me aparecía por ningún lado la Carta Fugaz, pero la Carta Fugada sí. Ahí está, Llanero de la Frontera. Lo tengo listo. Por acá el Franco apareció. Franquito dice, muy buenos días, mi hermosa madrina, ¿cómo amaneció? Espero que muy bien, ojalá le haya ido muy bien ayer con el tema de sus exámenes, todo el éxito para usted y que mi Dios la acompañe en todo. Saludos a todos, pero a todos los caribeños. Que sea un super día para ellos. Me regala un tema de Voltaje y otro de Líderes de Chile. Gracias, madrina. Se le quiere su ahijado. Saludito ahí para el Franco. Le vamos a buscar ahí los temitas de Voltaje y de Líderes de Chile. Gracias, Franco, ahí por las buenas vibras. Ahí vamos, paso a pasito, despacito. ¡Lobo!
3: Buenos días, Vivi, qué bueno estar escuchando.
1: ¡Lobo!
3: Que la hice súper, súper bien ayer, con su trámite. Que la hice súper, súper bien. La alegría de escucharla aquí de nuevo, dándole la alegría, como siempre le digo yo, usted el folk que le sale a todos los caribeños aquí. Se da una mañana muy grata, bonita, hermosa, aunque algunos dicen que soy fome para hablar. Pero en mi forma de hablar es así, pues nada que hacer. Qué bueno que usted esté aquí, así que un saludo a todos los caribeños, Dios Cheque, Ministro Cultura, a Lale, a Eleijao, Chita Nancy, Manuel Rodríguez, a todos, por su orgulloso de la Constitución, que andan por ahí, se pierden, no aparecen. Así que, oiga, ponga la vaca blanca, la vaca blanca, ponga la vaca blanca. Ya, aquí estamos con frío, pero trabajando. Como gana día viernes de lujuria. Y ya viene de lujuria. Estaba como plantado un combinado 80-20 al tiro con este frío.
1: Ah, ya terminó el lobo, ya terminó ya. Saludito ahí para el lobo. Que está meta pega ahí el lobo. Sí, está el día así como para tomarse algo para el frío. Vamos a buscarle ahí el temita que me pidió. ¿Cuál era? Que ya entre tanto que me habló se me olvidó. ¿Cuál era? ¿Cuál era la canción que me pidió el lobo? Ya se me olvidó. Es que es tan bueno para hablar este. ¿Aló?
4: Aló, buenos días.
1: Buen día, Juanito Yaya, ¿cómo estamos?
4: Aquí estamos con un poquito frío.
1: ¡Está helado, Juan!
4: ¡Está muy helado, Juan!
1: Oiga, todavía no se levanta, está acostado.
4: No, me levanté ya.
1: Ah, ya, está listo para la foto ya.
4: Sí, hoy es para San Vicente, ahora lo cuento ya.
1: Ah, ya, va a venir para acá, para San Vicente. Buena, sí. Pues, Juanito.
4: Así que hay que salir para hacer días, pues.
1: Sí, pues hay que salir a mojarse un poco. Oiga, estaban cayendo unas gotas de Nantes. Sí, pero no creo que llueva más. Anda puro mosqueando la lluvia.
4: Sí, mosqueando más.
1: Anda y puro dando jugo lluvia.
4: Oiga, tengo un temita.
1: Ya, ¿por qué temita quiere?
4: Ya que hoy es...
1: Viernes.
4: Viernes
1: de lujuria, dice el lobo.
4: Mire, imagínese cómo pasa los meses.
1: No, oiga, pasó rápido, Juanito, esta semana, ¿sí? Lámbarro.
4: Rápido, oiga.
1: Rápido pasó, po. ¿Qué temita vamos a querer por hoy día viernes?
4: A ver, ¿para qué me voy a explicar, po? Puede ser el grupo Escala.
1: ¿Ya?
4: O si no, el grupo Junior.
1: ¿América Junior?
4: América Junior, sí.
1: Ya, eso tiene un tema bueno.
4: ¿América Junior?
1: Sí, la América Junior tiene buenos temas. Ya, ahí le vamos a programar uno bien movido ahí para que se venga con ánimo para acá, para San Vicente.
4: Ya, pues, ¿me llamamos al Tutana?
1: No, oiga, está desaparecido, pero, Tutana. Está desaparecido, Tutana. A lo mejor no tiene plata en el teléfono.
4: A lo mejor.
1: Igual que el Vito Albo también. Vito Albo se perdió.
4: Se perdió también, pues.
1: Ese todavía lo ando buscando para la plata, oiga, los bingos.
4: El viejito Chaya también se perdió.
1: También se perdió, andan todos perdidos.
4: Sí. Andan todos perdidos, ¿qué se está pasando? Oiga.
1: No sé qué les pasó.
4: Sí, claro,
1: a lo mejor están enfermos, resfriados, que andan todo el mundo resfriado ahora.
4: Andan todos con la gripe.
1: Sí, andan todos con gripe, así que ahí saludito para ellos.
4: Pues.
1: Ya, pues, Juanito, ahí le programo su temita, ¿ya?
4: Ya.
1: Que esté bien. Okay. Chao, chao.
4: Adelante, estudios.
1: Hay varios desaparecidos, pues, el Chaya.
5: Sí.
1: Vito Albo, que se arrancó con los bingos. ¿Quién más? El Tito, Tito. Mi amigo Tito. El hermano del Tito, va, el René no sé cuánto. Hay varios desaparecidos en acción. No, hay varios, no sé qué pasó ahí.
2: Si está Vivi, regáleme el tema, chiquita mía, por favor.
1: Luna. Bueno, no era la luna. Luna. Vamos con Ráfaga, Luna y para el Chicho y Carta Fugada de los Llaneros de la Frontera.

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1: Ahí estábamos escuchando a los Llaneros de la Frontera, Carta Fugada, temita solicitado ahí a través de nuestro WhatsApp.
2: Sí.
1: Si usted quiere escuchar algún temita en especial,
2: sí,
1: nos manda un mensaje y nos escribe al más 569-4058-3505 o nos puede llamar al 722-9059-46. Por acá dice, buenos días señorita Vivi, esperando que esté súper, queremos pedirle Hoja en Blanco. Y un tequila y una ranchera de Impacto Ranchero. Desde ya, que tenga un buen día las chicas dulces. Yo creo que de vuelta a la pausa, chicas dulces, porque ya estoy en la quemada, ya, ¿sí? Pero ya, ahí le vamos a programar, sí, el temita, ya, se lo vamos a programar. Sí, porque ya estamos, me quedan 10 minutos para irme a la publicidad y fuiste bueno. Vamos con los temitas entonces, nos vamos con... Ah, espéreme, que acá apareció don Cristian Evia. Dice, muy buenos días, señorita Vivi. ¿Podría tocarme un tema de la descendencia chilena que nadie sepa? Gracias. Ya, vamos a ir programando ahí los temitas. Los vamos a ir programando. 722-9059-46. Mire, por acá apareció Tutana. ¿Qué contáis, Tutana? ¿Qué contáis?
3: Buen día, baby. 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Tiramos, tirán. ¡Mátala! ¡Pedro Fernández!
2: ¡Mátala! ¡Soy
3: el médico!
2: ¡Mátala!
3: ¿Cuándo te operan? ¡Mi amor, mi vida!
1: ¿Cuándo te operan? ¡Toma! Oye, Tutana, me fue bien ayer, pero todavía no me puedo operar si me tengo que hacer una callada de exámenes, pues, Tutana. En eso estamos, en eso estamos. Ayer me fui a hacer unos pocos que como colador. ¡No! Llegué bien clavada. Y el martes tengo que hacerme la segunda parte. Y de ahí ya vemos la fecha de la operación. Pero estoy en eso, estoy haciéndome los exámenes preoperatorios, que son hartos. Yo no sé para qué te piden tanta cuestión. Pero bueno, no es una operación tan sencilla como se ve. Entonces eso es lo que me explicaba el doctor, que había que asegurarse bien, así que me están haciendo todos los exámenes habidos y por haber para ver si el martes tengo que ir de nuevo a hacerme un test de esfuerzo, un electro, para ver cómo está mi corazón. O una callada de cuestiones que me tienen que hacer. Oye, ayer a las 7 de la mañana estaba en Rancagua cagada de frío. Porque eran muchos exámenes que me tenían que hacer de sangre, de orina, de lo que usted se imagina me hicieron. Así que llegué bien claveteada. Como colador llegué, como colador. Pero son cosas que hay que hacer, pues no es llegar y decir ya listo, la vamos a operar mañana. No,
2: ¿sí?
1: Pues no, hay que hacerse hartos exámenes antes de... para ver que esté todo bien y que mi cuerpo resista y todo el cuento, para que mi cuerpo resista más que nada el tema de la operación y salga todo como corresponde. Entonces, eso pues tú estás. Todavía no hay fecha de operación porque estoy haciéndome los exámenes previos y el martes me tengo que hacer ya los últimos. Ya el martes ahí ya termino con todos los exámenes y ahí, dependiendo si todo me sale bien, se ve la fecha de operación, pero hay que tener paciencia nomás, pues despacito, paso a paso, como dice la canción de Luis Fonsi, despacito, vamos despacito, así que ahí pónganle nomás, sáquenme sangre, ay, como a ella no les duele,
2: sí.
1: Vamos con la música, nos vamos con América Junior para Juanito Chaya. Hasta el amanecer, Juanito Chaya, hasta el amanecer.

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1: Son las 9 de la mañana, 51 minutos.
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0: La senadora y presidenta de Renovación Nacional, Andrea Valladares, abordó la acusación constitucional presentada contra el exministro de Hacienda, Nicolás Grau, advirtiendo que tensiona el ambiente político. Lo tensionó internamente también entre nosotros y lo tensiona con la oposición. Eso sí, mencionó que vamos a tener que hacer más esfuerzo para poder seguir con esto adelante y creo que todo va a depender de las formas como se lleven. La ministra de Salud, May Chomali, sostuvo que el sistema público requiere un cambio estructural para enfrentar las listas de espera, advirtiendo que las estrategias de corto plazo basadas únicamente en financiamiento para derivaciones privadas no han logrado frenar el aumento de pacientes. En esa línea, la secretaria de Estado subrayó que necesito que pensemos más en una forma estructural de resolver el problema. Hay que caminar y comer chicle a la vez. Así hemos revisado una nueva edición de Modo Noticias a la Hora. Luego más informaciones.
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0: Seguimos. Ya estamos de regreso. Oye, me di la vuelta completa. Ay, me cansé. Pero ya estamos ya de regreso compartiendo el buenos días, caribeña, su matinal, el matinal de Chile. Oye, por acá apareció la Sandrita de Pichidegua, dice muy buenos días y métele bailando. Tómela, métele bailando ahí la Sandrita. Y nuestro amigo José de Santiago dice, hola señorita Vivi, puede tocarme Cómeme Perro y Los Hijos de la Calle. Qué bueno que le haya ido bien, pero usted... dice que está toda clavada. ¡Fuerza! Ese es mi pariente, dice. Con respeto. Estoy nada. No, ojalá que fuera la otra. No. Estoy claveteada por los exámenes. ¿Qué te pasó, Tutana?
1: Vivi, amigo, de la vacuna. A mí no me va la vacuna, Yo soy pariente. Yo te vacuno, baby. Viene, porque sabe, hoy día viene. Hoy viene, vaya la fama.
0: Oye, Tutana se sabe todo el repertorio que hoy día voy para la fama, sí, pero a la 11. Entonces, falta todavía, Tutana, falta todavía. Él no llora con las vacunas porque es un niño valiente. Pero a mí no me vacunaron, Potutana, a mí no me vacunaron. A mí me sacaron sangre. Ay, la Sandrita por acá dice cómo la fue ayer. Bien, ahí vamos, Sandrita. Paso a pasito. Yo no sé de dónde sacaron tanto exámenes que hay que hacer. Nada que hacer, Sandrita. Oye, vamos con la música. Mira que me tengo que ir al horóscopo. ¿Cuáles eran las canciones que me pidió el Franco? No me acuerdo. A ver, era... Ah, ya, era Voltaje. Sí, porque después ya me voy al horóscopo. Le vamos a poner algo de Voltaje. A ver, ¿cuál puede ser de Voltaje? ¿Cuál puede ser? Ah, y ahora regresa, la vamos a poner de Voltaje. Voltaje y Líderes de Chile me pidió. Y de Líderes de Chile, ¿cuál podemos colocarle ahí? Porque ya de regreso vamos a comenzar con el horóscopo. Así que a ver, mira, Líderes de Chile, ¿cuál podemos colocar? No sé cuál podemos colocar. No, la mil preguntas, no, está muy chillada la mil preguntas. Está muy chillado ese tema. Si esta casa hablara, hace rato que no colocamos ese temita. Esa es buena de los Líderes de Chile ahí para el Franco que está en la sintonía. Ahí sí. Voltaje y Líderes de Chile. Aló.
2: Hola, Citadini, ¿cómo está usted?
0: Bien, ¿y usted con quién hablo?
2: Una amiga de San Vicente.
0: De San Vicente, cuénteme.
2: yo, ¿te acuerdas que le dije la vecina de la población de Rodríguez? Soy otra amiga.
0: Ah, es otra amiga de la Manuel Rodríguez.
2: Pero preocupada por lo que le pasa también.
0: Gracias. Ahí estamos ya. Haciéndonos todos los exámenes. Cuénteme.
2: Porque mi hija también pasó por lo mismo. Así que...
0: Ah, entonces ya sabe de lo por lo que estamos hablando.
2: Exactamente, mi niñita. Yo tengo 80 años.
0: Imagínese.
2: Sí, así que he pasado por muchas cosas, así que... Cero por lo que usted va a pasar también.
0: Sí, ahí estamos. Mucha
2: fe en Dios nomás, mi niña.
0: Hay que tener fe nomás y sí. Que todo va a salir bien.
2: Sí, oiga, le quería pedir un favor.
0: Ya, ¿qué favor?
2: Necesito en la canción El Libro Abierto, pero no sé si es por los hermanos Contreras, ¿será?
0: Libro Abierto me sale. Ah, sí, por los hermanos Contreras.
2: Ya, y el otro, las dos monedas.
0: Dos monedas. Esa es de los Llaneros de la Frontera. Listo. Ahí yo se los programo. Que esté súper bien. Chao, chao.
2: Chao, chao, chao. Chao, chao. Gracias.
0: Ve, ahí hay otra amiga de la Manuel Rodríguez que apareció, ya que la otra se me perdió. ¿Qué habrá pasado con la otra amiga que tenemos? No sé qué pasó con ella. Está desaparecida. Oye, hay varios desaparecidos en acción. Vamos con las temitas para el Franco, entonces. Nos vamos con Voltaje y Ahora Regresas y Líderes de Chile. De regreso ya comenzamos con el horóscopo. Atento, Franco.

0: esta casa hablar. Ahí estábamos escuchando a los líderes de Chile con Voltaje ahí para nuestro ahijado, el Franquito. Vamos a comenzar con el horóscopo rápido, rápido, rápido. Vamos a concentrarnos.
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0: Comenzamos entonces, lo vamos con los primeros 6 signos.
1: Aries.
0: Vamos con Aries. Aries en amor, tómese todo el tiempo necesario para decidir el futuro de esa relación, pero ojo, después no podrá echar pies atrás. En salud, está expuesto a accidente, trate de cuidarse más. En dinero, aproveche su talento para lograr lo que quiere. Color terracota, número 2.
1: Tauro.
0: Seguimos con Tauro. Tauro en amor, a veces tiene que hacerse rogar un poco para que las cosas funcionen. Hágalo y no se arrepentirá. En salud, no desestime la fuerza que puede tener su mente. Traiga buenas energías. En dinero, juégatela cuando se trate de tus decisiones en el trabajo. Color marrón, número 5.
1: Géminis.
0: Géminis en amor, no piense que las cosas serán siempre desfavorables para usted. En su camino se ven acontecimientos importantes. En salud, tome precauciones, ya que las enfermedades de tipo venéreo van en aumento. Cuidado. En dinero, establezca prioridades. Color celeste, número 20.
1: Cáncer.
0: Vamos con Cáncer. Cáncer en amor, salir de la rutina de vez en cuando revitaliza la relación y además sirve para reencontrarse con la pareja. En salud, acuéstese temprano y evite ver televisión para conciliar mejor el sueño. En dinero, cuidado con abusar de su estabilidad económica. Color calipso, número 11.
1: Leo.
0: Leo en amor, las sorpresas pueden darse en cualquier momento. Deberá poner mucha atención en las situaciones que se presentan. En salud, controle sus nervios, ayúdese usted también. En dinero, su dinero se está acabando poco a poco. Controle sus gastos y planifique mejor. Color blanco, número 14.
1: Virgo.
0: Seguimos con Virgo. Virgo en amor, haga sentir importante a su pareja, que este no sienta que para usted hay cosas sobre ellas. En salud, la rutina de todos los días está afectando su estado de ánimo. Trate de distraerse más. En dinero, rechace esas propuestas que no están claramente definidas. Color violeta, número 16. Ahí estamos con los primeros 6 signos del zodiaco. Y nos vamos con estos temitas que nos pidieron las chicas dulces. Voy a ir primero con Hoja en Blanco. Y cuando terminemos el horóscopo, le vamos a poner ahí un tequila y una ranchera ahí para las chicas dulces, Pipo y sus geniales.

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2: Ahí estaba para las chicas dulces, hoja en blanco. Vamos con los últimos 6 signos del zodiaco.
3: Libra.
2: Vamos con Libra. Libra en amor, el entusiasmo y la pasión no le garantizan un sentimiento profundo. Debe mirar en su corazón. En salud, busque algunos instantes para descansar tanto su mente como su cuerpo. En dinero, todo saldrá como lo esperaba. Una actitud correcta genera buenos resultados. Color lila, número 7.
3: Escorpión.
2: Escorpión en amor, sepa reconocer lo que tiene y no pase quejándose, ya que puede terminar perdiendo más de la cuenta. En salud, su estómago le sigue jugando en contra. Tenga cuidado con abusar de él. En dinero, ojo, debe cuidar más tu fuente laboral. Color marengo, número 10.
3: Sagitario.
2: Sagitario en amor, los acontecimientos familiares propiciarán un acercamiento con aquellos de los cuales ha estado alejado. En salud, no se exceda el día de hoy si es que sale a divertirse un rato. En dinero, aprovecha bien esos ingresos extras que recibas. Debes ordenarte. Color negro, número 19.
3: Capricornio.
2: Capricornio en amor, ahora tiene que ser más paciente y comprender a la persona que tiene a su lado. En salud, está expuesto a una gripe peligrosa. Evite los cambios de temperatura del mes de junio. En dinero, riesgo de pérdida de dinero debido a un intento de engaño. Color plomo, número 9.
3: Acuario.
2: Seguimos con Acuario. Acuario en amor, es recomendable que tu actitud sea pasiva a fin de evitar cualquier confrontación que alguien esté en tu círculo. En salud, cambie sus costumbres. En dinero, es hora de sentar cabeza y empezar a ahorrar para su futuro. Necesitará mucha plata para ejecutar sus proyectos. Color rojo, número 8.
3: Piscis.
2: Y nos vamos con Piscis. Piscis en amor, trate de entregar sus sentimientos a todos por igual. Así su vida estará llena de alegría. En salud, aléjese de los fumadores y bebedores. No se deje tentar por las toxinas. Cuide su organismo. En dinero, trabaja duro para que tus superiores reconozcan tus capacidades. Color verde, número 6. Ahí estamos con los 12 signos del zodiaco. Y nos vamos con un tequila y una cerveza. Dale con un tequila y una cerveza. Estoy pensando en la cerveza. No, es un tequila y una ranchera. Ahí está, un tequila y una ranchera. Para las chicas dulces.

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0: 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Seguimos con la música, vamos programando los temitas que me han ido solicitando y le toca el turno al lobo, oiga, al lobo, que me había pedido la vaca blanca. Yo se la programé por los Reales del Valle, lobo, espero que le guste ahí.
1: Sí.
0: Esa vaca blanca vamos a poner. Los Reales del Valle, la vaca blanca para el lobo y la descendencia chilena que nadie sepa para nuestro amigo Cristian Evia. Vamos con esos temitas entonces.

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1: Son las 10 de la mañana. 50 minutos.
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1: Ya estamos de regreso a la caribeña, la que sí suena. Buenos días, caribeña. 11 de la mañana ya con 8 minutitos. Oye, voy a retomar acá los WhatsApp que tengo pendiente. Tengo varios WhatsApp. Acá el Chicho. ¿Qué pasó, Chicho? ¿Qué pasó, Chicho?
2: Y a la vuelta ponga chiquita mía, po. De la... ¡Ah! Se me olvidó cómo se llama la banda. Eso es, la super trilogía.
1: La super trilogía X, chiquita mía. Ya la íbamos a programar después, ya la vamos a programar después de los temitas solicitados. Tutana por acá, ¿qué pasó, Tutana?
3: Te murió, Vivi, no te murió.
1: ¿Ah?
3: Es valiente, mi amor, es valiente usted.
1: ¿Acaso soy valiente?
3: ¡Llega el niño! ¡Se viene el niño! ¡Llega el niño! ¡Semana! ¡Para mí, mátala! Yo quiero mátala. Patutala, mátala.
1: Mátalas con una sobredosis de ternura. Oye, la Sandrita está muerta la risa, ¿eh? ¿Qué te apuesto que se está riendo con Tutana? Mátalas, no la tengo programada esa. A ver, deja programar la Tutana. Alejandro Fernández. Mátalas, ya. Ahí la tengo programada porque no la había. No la tenía ahí en el tintero. Por acá Mauricio apareció. Mauricio va, dice, ¿y qué pasó con el Tatán? Buen día, si te vive, espero que esté bien. Saludos, un abrazo, cuídese. Oiga, me podría tocar Arrepiéntete de Mala Gata, gracias. Ella de menos a Tatán. Está preguntando por Tatán. Entre el amor y el odio. Extraña a Tatán. ¿Ves? Siempre pelea con Tatán y ahora lo anda echando de menos. Mírenlo. Bueno, el Tatán está en la tarde, Mauricio, así que, bueno, a usted como le gusta el Tatán, tiene que esperar hasta la tarde para pa Tatán. Uy, secretos en la caribeña. Arrepiéntete. Oye, arrepiéntete, Mauricio, arrepiéntete. Mira, ¿pa' dónde le está echando de menos a Tatán? Ay, bueno, en gusto no hay nada escrito. Don Luis Saldaña por acá dice, muchas cariño, mi amor, mi amiga. Y aquí me manda un audio. El audio es de yo misma. Y por acá la Jacqueline de Colla dice... Hola, Vivi. Saludos para todos los de la caribeña. Saludos al taller que estamos aquí trabajando. Mire qué bueno. Está métale pega ahí, métale pega. Así que saludito ahí para el taller que está la Jacqueline. Mauricio, extraña Tatán. Amigos, simplemente amigos sin nada más. No le vamos a dedicar de compas. Ese tema le vamos a dedicar de compas.
4: Póngame, caballero, cita Vivi. ¿Ah? Caballero. ¡Ay, ay, ay!
1: Yo le toco lo que usted quiera, Tatanaco. Arde, papi. La Jacqueline de Colla dice, ahí le mandé una foto de Carlito. Ah, ¿verdad que me mandó? ¿Y qué es de Carlito? Oye, yo hace rato que no sé de Carlito, ¿eh? Vayan a seguirnos, dice, la leyenda ranchera. ¡Ah, está en otro grupo ahora! No cacho ese grupo, la leyenda ranchera. ¿Ahí será un grupo nuevo o no?
5: Sí.
1: ¿Ya existe ese grupo o lo inventaron ahora? Sí, ahí me está mandando... ¡Ah! Mira, y en la foto está con el... Se me olvidó el nombre, el chiquillo este que trabajó con nosotros acá en la radio. Se me olvidó el nombre. Leyenda ranchera, mira. No sé si será un grupo nuevo o ahora está recién naciendo ese grupo. Mira, está en otro grupo ahí Carlito Allende, no tenía idea. No, hace rato que no sabía nada de... de Carlitos. Hasta se me olvidó el nombre de este cabro que estuvo trabajando aquí de locutor en La Caribeña. Hasta se me olvidó el nombre. Sí, tengo memoria a corto plazo. Tengo memoria a corto plazo. Pero bien, bueno, si es un grupo que está recién empezando, todo el éxito del mundo. Que le vaya súper bien ahí, sí, porque que le vaya bien, como dice la tía Yoli. Sí, se ven bien ahí en el grupito, sí, se ven bien.
5: Hola, hola, Cita Vivi, ¿no será el Checho, el marido de la Celeste?
1: No. No, Julita, no es el Checho, el otro cabro, uno jovencito, está como... Tatanaco, usted que está escuchando la radio, ¿cómo se llama? El niño, este jovencito que estuvo trabajando también de locutor. Se me olvidó el nombre de este cabrito. Es que también lo veo ahí en la foto al lado de Carlito.
6: Mi amor, el Franquito.
1: ¡El Franco!
6: El Franquito vive.
1: El Franquito, ahí está, pues el Franco. Hoy se me había olvidado el nombre. Ahí está al lado de la foto. Bueno, al lado de la foto no. En la foto... En la foto no, en la foto se ve ahí al ladito de Carlitos. Bueno, si es un grupo nuevo, todo el éxito ahí para estos chiquillos, ¿no? Si la Jacqueline no se pierde una. Ahí me mandó otra foto. Jacqueline, ¿qué está haciendo con la greda? ¿Qué es lo que es? ¿Un chancho? Me mandó una foto media rara. ¿Es un chancho pato? ¿Es un pato chancho? Es que está jugando ahí con la greda. ¿Qué? A ver, no, estoy viendo la foto. Yo creo que es un chancho por la nariz. La nariz la tiene corta, así que tiene que ser chancho. Mauricio, borraste el mensaje, pero lo alcancé a escuchar. No se llamará, lo alcancé a leer. No se llamará Marcelo, dice. ¿Usted qué es el contatán nomás, Mauricio? No me ande opinando aquí porque ya quedó claro para qué bando es usted. Ay, ¿qué pasa con Tatán? ¿Usted qué es el con Tatán nomás, Mauricio? Si alcancé a leer el mensaje, así que no venga nada, que el Marcelo, que no sé qué, si ya quedamos claro para dónde va. De compas, le vamos a poner ese tema de compa dedicado para Mauricio y Tatán. Extraña Tatán. Ya vamos con la música mejor porque te que me hacen reír ustedes. El Mauricio dice, oiga, si es mi amigui de la infancia, sí. Échale por ahí nomás, jugaban a la escondida china. Sí, está diciendo que el Tatán es su amigui de infancia. Jugaban a la escondida china. Mauricio, mejor cállate, la están barrando más cada vez que habla. Está saliendo trasquilado, Mauricio.
6: Viviana, no es de merecer a los grupos, de ninguna manera, todos tienen su canto y encanto, lo tengo súper claro. Pero voy a ser súper realista con mi comentario, que hay una combinación extraordinaria que se ha hecho complemento en este grupo nuevo, que yo todavía no lo escucho.
1: Yo tampoco.
6: Pero conociéndolo a ellos, yo tengo súper claro de que donde el Carlos esté, ese grupo va a tirar. Donde Carlito esté, te lo digo de verdad, ese grupo va a tirar. Y con la animación que yo le vi en la última actuación que vi al Franco.
1: Al Franco, sí.
6: No, va viento en popa. Así que también todo mi apoyo al grupo. Que les vaya súper bien. Que siempre cuenten con lo que nosotros podamos aportar. Y creo que ellos van a dar que hablar firmemente. Porque la calidad manda. La calidad manda. Sin desmerecer a nadie. Pero ha sido así en cada grupo que ha estado el Carlos. Y ahora Franquito, con mayor razón ahí, se suma con la calidad. Un abrazo grande, que les vaya súper.
1: Sí.
6: Mi humilde opinión.
1: No, que les vaya súper bien, que les vaya súper bien. Oye, si lo que es bueno, es bueno. ¿Para qué estamos con cosas, Carlos Allende? como vocalista no es un 7, es un 10. De verdad, tiene mucho talento el Carlos Allende, como estamos hablando, como vocalista. Muy bueno, lo que es bueno es bueno. Y el Franco, oye, el Franco a mí de verdad que la otra vez lo topamos en el Franco en un escenario y uno que lo conoce, lo conoció de chiquitito, cuando estaba pasado a leche, cuando hacía programa acá en la radio, y lo que ha crecido, lo que ha madurado, de verdad que a uno lo pone contento, porque de verdad que su trabajo como animador en los grupos tropicales es buenísimo, es muy bueno en lo que hace el Franco. Y ver cómo ha ido creciendo, de verdad que uno que lo conoce de chico, de cabro chico, uno de verdad que me da gusto. Esa vez me dio gusto verlo, preguntó por Tatán, preguntó por el jefe, preguntó por todos los de la radio cuando lo topamos en un escenario. Y es muy bueno en lo que hace, muy bueno el Franco. Y el Carlos también, sí. Lo que es bueno, así que ¿para qué estamos con cosas? Así que por eso la Jacqueline, Carlitos es su amor platónico. Lo sigue para todos lados.
6: Igual a mí me gusta la leche todavía.
1: Vamos a la música, vamos a la música. ¿Qué dice Mauricio? Puta, que habla bonito ese gallo, oiga. ¿Quién? ¿Tatán? ¿Quién? ¿Tatán? Voy a buscar la canción de compa, la voy a buscar. Mientras busco esa canción de compas. Ah, espérate, el don Luis Saldaña, ¿qué pasó, don Luis?
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1: Ya vamos con la música, pero el don Luis Saldaña no me interrumpa que ahora se la vamos a tocar al Tatanaco. No se me ponga celosa, dice Mauricio. ¿Qué celosa? Si ya quedó claro para dónde va usted, oiga. ¿Celosa de qué? Si yo, claro, ¿para qué bando va? Pues, ¿qué? ¿Qué le vamos a hacer, pues, Mauricio? ¿Qué celosa? Ahí ya no hay competencia, ahí ya no. Ahí voy de perdedora. Si usted le hace para el otro lado, no, voy de perdedora yo. Quedó clarito para dónde va, así que escucha su Tatán. Yo, mientras tanto, se la voy a tocar al Tatanaco. La canción.

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1: Ahí estaba Alejandro Fernández, caballero, 11 de la mañana ya con 25 minutitos, nos acompaña Ferretería Macoal, con los precios más bajos de toda la zona. 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
1: Ahí está nuestra amiga Chica Vero. Seguimos con la música, nos vamos con los temitas para nuestra amiga ahí de la Manuel Rodríguez, pero esta es otra amiga de la Manuel Rodríguez, no es la misma que habla siempre acá a la radio, que se nos perdió, oiga, ella, se nos perdió. Pero no, esta es la otra amiga, que me pidió libro abierto y dos monedas de los llaneros de la frontera. Ya viene ya el cómeme perro, José.
2: Sí.
1: Cómeme perro, me decía. Ya se

Ahí estaba el temita para nuestra otra amiga de la Manuel Rodríguez. La vamos a poner Manuel Rodríguez 2. Oye, la Manuel Rodríguez 1 desapareció. Le apuesto que se le echó a perder de nuevo la radio. Cuando se le echa a perder la radio, desaparece ahí nuestra amiga. Oye, tengo un saludito de cumpleaños. Lo voy a saludar al tiro porque después a mí se me va a olvidar. ¿Ustedes saben? Vamos a poner al tiro aquí el cumpleaños feliz.

saludito de cumpleaños va para el local de la chica Vero, que hoy día sabe quién está. La chica Vero no, pues ya estuvo de cumpleaños ya la chica Vero. Pero ahora le toca el turno a Paola, que está de cumpleaños hoy día, cumpliendo 20 siempre. Así que de verdad un saludo gigante ahí para la Paola, que está siempre ahí al pie del cañón con la chica Vero, apoyándola, tirándola para arriba. Así que de verdad que muchas felicidades ahí para la Paola. Que tenga un lindo día. Ahí la está saludando la chica Vero y obviamente nosotros la también la saludamos, nos unimos ahí al saludito, una mujer ahí de trabajo que siempre ha estado ahí con la chica Vero en las buenas, en las malas y en las más malas también. Así que una excelente mujer, gracias por estar siempre ahí con nuestra chica Vero, por estar con ella, por acompañarla en estos momentos difíciles que ella está pasando ahí, que está un poco delicada de salud nuestra chica Vero, pero ahí está, dándole la batalla, poniéndole el pecho a las balas, como dice la cita Bibi. Y Paola siempre ha estado ahí con ella, apoyándola y tirándola para arriba. Así que de verdad, muchas felicidades, Paola, que tenga un lindo día, que la regaloneen harto el día de hoy. Felicidades. Y para ella, para Paola y para la chica Vero, aquí está este tema que a ella les encanta. Ah, no se me desmaye, chica Vero, no se me desmaye. Aquí está Hechizo, mi mejor canción de amor. Felicidades, Paola, felicidades. 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
2: Mi mejor canción de amor ahí para la cumpleañera, para la Paolita que hoy día está de Happy Birthday to You. La Sandrita, no, la Sandra está métele bailando. Oye, me pilló la pausa.
3: Sí.
2: Me pilló la pausa, sí. Así que nos vamos con los temitas ahí para nuestro amigo José, que me la pidió como a las 9 de la mañana. No, pero él, nosotros terminamos juntos. Sí, él también sale a la 1 de la pega, así que estamos bien. Para nuestro amigo José, que nos está escuchando allá en Santiago, acá está Tito Fernández. ¡Cómeme, perro, me decía! Y los hijos de la calle. Oye, me gusta este tema, amigo. Sobre todo cuando dice, esos besos sifoneados. ¡Yes! ¡Yes!

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1: Son las 11 de la mañana. 52 minutos.
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Seguimos, ya estamos de regreso, última horita de programa, sí, última horita de programa, 12 de la tarde ya con 15 minutitos, seguimos compartiendo el buenos días caribeña. Oiga, nuestra amiga Nancy por acá dice, hola, buenas tardes, señorita Vivi, ¿cómo está por acá? Bien, gracias a mi Dios, con mi chanchito, dice, queremos desearle un feliz cumpleaños para la señora Paola, que cumpla muchísimos años más, que disfrute su día, felicidades, y un saludo para la chica Vero. Ahí la amiga Nancy se está sumando al saludo ahí para Paola. Y por acá nuestra amiga Gloria dice, hola señorita Viviana, gusto de saludarla, espero que todo lo suyo haya estado bien para que siga adelante con mucha fe. Señorita, ¿me podría regalar un tema, Mujeres Divinas? Y las botas de charro de Vicente Fernández, por favor, cariños a toda la familia caribeña. Ahí se la vamos a programar los temitas. Vamos a programar los temitas porque ya nos va quedando la última horita de programa. Me queda poquito, muy poquito. Oye, nos vamos con este temita de Carla. Esto es La Indecorosa.

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1: La Indecorosa, ahí estábamos escuchando a Carla, 12 de la tarde ya con 20 minutitos, nos acompaña Barraca de Fierros Punto Acero. 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Seguimos con la música, seguimos programando los temitas que me van quedando ahí en el tintero. Nos vamos con Alejandro Fernández, Mátalas para Tutana. Y Super Trilogía X, Chiquita Mía, ahí para nuestro amigo de la Estrella.

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1: Ahí estaba para el Mauricio, la mala gata. Arrepiéntete, que me decía, ¿y cuándo me la va a tocar? Ya que tengo harto pedido por Mauricio. Todo el mundo quiere que se lo toque. Pero ahí le tocó a él que le toque la canción. ¿Para dónde se fueron? Arrepiéntete de la mala gata. Ahora nos vamos a ir con los temitas ahí para nuestra amiga Gloria. Mira que ya no me está quedando nada de programa. Nuestra amiga Gloria nos pidió Vicente Fernández, Mujeres Divinas y Las Botas de Charro. Pero antes de irnos con Vicente Fernández, recordarle que estamos junto a Ferretería Macual, con los precios más bajos de toda la zona. 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Ahora sí vamos con los temitas para nuestra amiga Gloria. Mujeres Divinas.

0: Ya programando los últimos temitas de la tarde, por acá dice, buenos días señorita Vivi, quiero un saludo para mi madre, Amalia Vázquez, de Alto Tumán, con un tema de los rancheros del río Maule. Le tengo listo, rancheros del río Maule, así que saluditos para Amalia Vázquez, de Alto Tumán. Y por acá tengo un audio.
1: Señorita Vivi, buenas tardes, saludo a toda la familia caribeña, mire, soy de acá, del Cusco. Quería pedirle un temita, si es que me puede tocar, Madre, de Antonio Ríos, por favor. Muchas gracias, bendiciones.
0: Madre de Antonio Ríos, ya, pues vamos al tiro con esos dos temas porque ya estoy en la quemada. Vamos entonces con los rancheros del río Maule, aquí el amor para Amalia Vázquez de Alto Tumán y Madre de Antonio Ríos.

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2: Con ese temita nos comenzamos a despedir de Antonio Río Madre ahí para nuestra amiga del Cusco. Que tengan un excelente fin de semana, pásenlo bien, linda tarde, gracias por la sintonía y me despido con este temita de la gran sonora de Peumo, La Pizza. Oye, me gustó, les quedó bueno este tema a estos chiquillos. Sí, yo este tema, La Pizza, se lo dedico a todos los de 50 para arriba. La Pizza, de vez en cuando, y que ocupan la pastillita azul y toda la cuestión. Así que este tema va dedicado con mucho amor y cariño a todos los que tienen 50 y pico. La gran sonora de Peumo, La Pizza. Que estén bien, chiquillos, linda tarde. Chao, chao, chao, chao.

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1: Son las 12 del día. 52 minutos.
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3: Es un buen tipo, mi viejo.
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0: El presidente del Partido por la Democracia, PPD, Raúl Soto, criticó los primeros meses del gobierno de José Antonio Kast, en especial la gestión del ministro de Hacienda, Jorge Quirós, acusando una conducción dogmática de la economía. En esa línea, Soto sostuvo que el Ejecutivo ha mostrado inflexibilidad para alcanzar acuerdos y afirmó que las decisiones económicas adoptadas están generando un clima de tensión que amenaza la estabilidad política. El viceministro de Economía y Minería, Daniel Mas, apuntó al exministro Nicolás Grau tras el informe de Contraloría que reveló irregularidades en las contrataciones del censo 2024. Mas indicó que se tiene que investigar y si hay responsabilidades políticas, el ministro de Economía tiene que asumir. Calificó los hechos de graves y descartó que afecten la validez de los datos del censo, subrayando que los datos no se ponen en duda. Así hemos revisado una nueva edición de Modo Noticias a la Hora. Luego hay más informaciones.
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1: ¿Cómo están? Bienvenidos a San Vicente Conectado. Hoy tenemos un programa especial porque tenemos una gran noticia para San Vicente y particularmente para el sector de Zúñiga de nuestra comuna, porque hace unos días, es decir, el miércoles 10 de junio, se aprobó por el Consejo Regional de forma unánime la aprobación del proyecto, el cual consta de una inversión de más de 6 mil millones de pesos para reactivar el proyecto de alcantarillado y casetas sanitarias en el sector de Zúñiga. Este proyecto inició el año 2012 y estuvo detenido por más de 4 años, y gracias a toda la gestión municipal que se ha realizado en este último tiempo se ha podido retomar, y que desde este miércoles ya se está encauzando para mejorar el sector de alcantarillado de Zúñiga. Bueno, me encuentro también para conocer los detalles técnicos de este gran proyecto con la directora de SECPLAC, Camila Serrano, quien se encuentra acá conmigo. Camila, ¿cómo estás?
2: Hola, muy bien, gracias.
1: Bueno, antes de ir contigo, Camila, y conocer, como ya mencioné, las partes técnicas de este proyecto, vamos a ir con las declaraciones de nuestro alcalde Guido Carreño, quien terminada esta sesión conversó con nosotros, dando su apreciación también y contándole a la comunidad en qué va a consistir este proyecto. Vamos entonces con nuestro alcalde.
3: Después de un año y medio de gestión hemos logrado casi 6 mil y algo millones de una aprobación por proyecto que estaba entrampado hace más de 3 años, casi 4 años, donde lamentablemente las cosas no se hicieron bien y también la gente tiene que saberlo. Y hoy en día nosotros, lo que nos piden los consejeros regionales es justamente eso, hacer las cosas bien. Viene una primera etapa para hacer el diagnóstico de cómo está el proyecto, cómo están las distintas tuberías, ¿cierto? Todo lo que se hizo en el proyecto, y una vez teniendo claro cómo está, avanzar hacia ojalá ya definitivamente terminarlo y después la planta de tratamiento. Este proyecto es de aquí al 2029, son cerca de 6 mil y algo millones que esperamos que se ejecuten de buena manera, pero la gente quizás estará diciendo, ¿pero qué se hizo mal? Mire, solo para que tenga una idea, la empresa que se adjudicó el proyecto se fue a quiebra y resulta que la boleta de garantía hoy en día ni siquiera la pudo recuperar el gobierno regional. Se va a ir en este caso porque hay una disputa entre el Banco Estado y el gobierno regional. Entonces, esas pequeñas cosas que estaba hablando de varios cientos de millones, al final el que pierde es San Vicentano, el vecino de la región de O'Higgins. Entonces nuestro compromiso es con el gobernador Pablo Silva, con los consejeros regionales, de que cada peso que llega a la comuna se gaste de buena forma, y en este caso ojalá una vez por todas por lo menos avanzar en lo que se ejecutó a la fecha, que sabemos que también no es el 100% de la zona norte, no tenemos todas las casas. Imagínense los amigos de los comités de vivienda del sector norte, que son cerca de 250 casas que van a estar quizás de aquí a 3, 4 años, no están considerados en este proyecto, así como otros proyectos como poblaciones que se han hecho en los últimos tiempos. Entonces, de verdad, creemos que es una base importante, pero también sabemos que tenemos que continuar para que ojalá de aquí a algunos años más, esto viene del 2006, imagínense, 20 años después recién estamos finalizando, por lo menos comenzando para finalizar la primera etapa, y después nos falta la otra mitad del sector norte. Y posterior a esto, también lo hemos dicho, queremos trabajar ojalá de manera seria en los proyectos de alcantarillado, lo que es Riesgo Sur, Riesgo Bajo y Callejones, y también en este caso el Tambo y Rastrojo. Son proyectos que se demoran 10, 12 años, pero queremos hacer una carta GAN real, cosa que el día de mañana las futuras autoridades que lleguen, porque yo siempre lo he dicho, no me veo algún alcalde eterno muchos años, quiero que obviamente dejar una cartera ordenada de proyectos que implique que estas necesidades básicas, ¿cierto? Necesidades de primera necesidad, puedan los sanvicentanos tener un acceso como debe ser.
1: Alcalde, usted menciona que anteriormente no se hicieron las cosas bien. ¿Qué es lo que se está haciendo mejor o qué se está renovando en esta administración para que este proyecto se haya retomado, y también lo que mencionaban anteriormente, el trabajo en conjunto con SECPLAC para que esto por fin haya podido tomar su cauce?
3: Yo creo que aquí la clave es la comunicación con la cooperativa. Creo que esa es la gran diferencia. La cooperativa Agua, en este caso el actual presidente Juan Carlos Donoso, ha sido una de las personas que siempre recalcaba de cuando él veía ciertas irregularidades cuando se iba construyendo, nunca lo escuchaban. Creo que aquí hubieron varias falencias respecto incluso cómo se contrataron las empresas de asesoría externa, respecto a cómo siguen haciendo justamente las visitas a terreno. hoy en día estamos comprometidos con la cooperativa y que al final nosotros lo que queremos entregar es una planta o un proceso, ¿cierto?, de una futura, un futuro alcantarillado que va a terminar administrando la cooperativa de aguas de Zúñiga. No solamente el agua potable, también van a pasar a hacer un servicio sanitario. Entonces, creemos que la gran diferencia y claramente el trabajo mancomunado que estamos realizando hoy en día con los funcionarios también, el gerente de la cooperativa, que va a permitir que este proyecto, que ahora, una vez teniendo este diagnóstico real de cómo están las tuberías, ¿cierto?, de cómo está, si tenemos filtración, etcétera, podamos el día de mañana avanzar de la forma correcta y que el día de mañana, cuando la cooperativa diga y esté a punto de recibir dicho proyecto, diga que está conforme y claramente recibiendo un proyecto que va a estar de buena forma.
1: Bueno, Camila, después de escuchar a nuestro alcalde, ¿cómo ha sido para SECPLAC también, ustedes que han sido parte fundamental de todo este proyecto y de la presentación de este, para el sector de Zúñiga, en la red completa que va a implicar el beneficio para más de 2.500 habitantes del sector de Zúñiga?
2: Bueno, es muy importante la aprobación de estos recursos para San Vicente, ya que por muchos años hubo una gran incertidumbre, digamos, de qué es lo que iba a pasar con la red de alcantarillado en Zúñiga. Este proyecto viene de hace muchos años, el año 2012 se aprobaron los recursos por la gobernación. En ese entonces la ejecución lamentablemente quedó paralizada porque la empresa quebró en su momento y hubieron garantías que no se pudieron cobrar. Por lo tanto, desde el año pasado, desde que asumió el alcalde esta administración, se retomó el proceso para poder presentar al Ministerio de Desarrollo Social la reevaluación de este proyecto, ya que consta de tres etapas. La primera es la etapa de diagnóstico, donde todo lo que se alcanzó a ejecutar, que son las redes de alcantarillado, que están, como se habla, claro, bajo tierra, la inversión de entre 7.000 y 9.000 millones de pesos que ya se invirtieron, que están en Zúñiga, eso se tiene que revisar. Y se va a hacer, se hace una consultoría especializada con Esbío, que son los profesionales, digamos, más competentes que pueden hacer el análisis de lo que se ejecutó para ver qué es lo que está bueno y qué es lo que no está bueno. Después de esa parte vendría ya la reevaluación de la planta de tratamiento, que no se alcanzó a ejecutar, que por eso no puede funcionar el sistema hoy en día, y eso se tiene que aprobar por el Servicio de Acción Sanitaria, por el Servicio de Salud. Y ahí después vendría ya la parte de la ejecución. Entonces, se espera que este proceso de aquí al 2029 empiece a operar el sistema del alcantarillado y en ese entonces se tiene que traspasar, como lo dijo el alcalde, al Servicio Sanitario Rural. Ellos van a administrar esta operación de este servicio.
1: Camila, bueno, el presupuesto y la inversión que está para este proyecto es de 6.200 millones de pesos. ¿Y este total va para el proyecto en general, solamente para el diagnóstico o también se va a ocupar para lo que sería la habilitación de lo que es la planta de tratamiento de aguas cernidas?
2: Sí, la primera parte, que es la consultoría de Esbío, ya eso son 1.000 millones. De los 6.000 se ocupan 1.000 millones para la consultoría de Esbío, donde ellos van a hacer este diagnóstico de lo existente, van a sacar los permisos para la aprobación del proyecto de la planta de tratamiento y algo importante que es el trabajo que se llama habilitación social, que lo hace una trabajadora social con la familia. Son 620 arranques aproximadamente los que se deben conectar a este alcantarillado. Por lo tanto, hay todo un trabajo de acompañamiento social porque las personas van a tener que empezar a pagar, obviamente, la conexión y también después, digamos, la cuenta. Entonces, hay todo un proceso de acompañamiento familiar súper importante. Como te decía, la primera parte son 1.000 millones, que es solamente la consultoría de Bio, y los otros 5.000 son para ejecutar, para la ejecución y la construcción de la planta de tratamiento.
1: Bueno, Camila, tú mencionas la ejecución de este proyecto y ¿te parece si escuchamos las declaraciones de la consejera regional Rosa Saconi, que también habló con nosotros post esta sesión y que también hizo hincapié en que este es el inicio del proyecto y de muchos más que se ven para el sector de Zúñiga?
4: Contenta con la aprobación de este proyecto y bueno, no fue fácil. Este es un proyecto que viene del año 2006-2008, muy antiguo, 20 años después, con una serie de procesos y cosas que no eran lo más regular y por lo tanto tenía mucha resistencia dentro de los consejeros llegar y aprobar un monto tan alto. Sin embargo, logramos mostrarles lo que realmente quiere y siente la comuna de San Vicente, que es darle piso final, revivir un proyecto, hacerlo bien esta vez para poder postular próximamente un proyecto que se complemente con un proyecto de zona típica porque no viene en esta vuelta, y también con un proyecto que beneficia a la totalidad de Zúñiga. Si este proyecto no se ejecutaba, todo lo demás no se podía hacer. Por lo tanto, este es el primer paso. Hacerlo bien ahora va a significar tener proyección para un alcantarillado realmente importante para San Vicente. Para eso está el compromiso del municipio, lo hizo públicamente el alcalde, pero también está el compromiso del agua potable rural de Zúñiga, de fiscalizar que las cosas se hagan bien esta vez. Esos compromisos, más nosotros como consejeros que somos fiscalizadores, necesitamos ir haciendo el monitoreo y el seguimiento. Ahora, este es un proyecto completo. Si este proyecto, el diagnóstico, los recursos alcanzan efectivamente para completar esta etapa del proyecto, no es necesario aumentar recursos en este proyecto, pero sí trabajar el segundo piso, que es el proyecto para Zúñiga, pueblo típico, y proyecto para Zúñiga, los nuevos sectores. Y ese desafío está en manos del municipio. Construir el proyecto está en manos del municipio.
5: Bueno, un proyecto que también incluye las casetas sanitarias de Zúñiga y también la planta de aguas cernidas.
4: Por supuesto, lo dramático de este proyecto que tiene años es que se construyeron redes, pero no hubo nunca una planta de tratamiento. Eso es lo dramático, porque además es una emergencia sanitaria. Si a algún vecino se le ocurre escurrir aguas negras, aguas servidas a esas redes, porque no tienen dónde llegar. Entonces, eso es la solución que tenemos ahora. Por eso es tan importante este proyecto. Es un proyecto que tiende a reivindicar el trabajo de los funcionarios del municipio, los funcionarios de las empresas y, por supuesto, del gobierno regional, que puso su confianza en este proyecto.
5: Camila, bueno, también yéndonos a la parte más social, son 2.500 habitantes y alrededor de 624 conexiones domiciliarias las que están presupuestadas para este proyecto. ¿Cómo va a ser el impacto y cuál va a ser el proceso también que tienen que realizar los vecinos para ser parte de este proyecto que va a llegar también a no invadir, pero sí a tocarle las puertas para que se hagan todas estas regularizaciones y evaluaciones?
2: Claro, mira, la primera parte que nos corresponde hoy en día como municipio es generar un convenio. Se hace un convenio con Esbío, donde se acuerdan, digamos, los plazos y cómo se va a trabajar en terreno. Una vez que ese acuerdo, cuando este convenio esté firmado por el alcalde y por esta empresa Esbío, digamos, la concesionaria, ahí se van a tener que hacer reuniones periódicas con los vecinos para poder informarles cómo van a ser los procesos de trabajo. Ya después de la parte de la etapa de diagnóstico y aprobación del proyecto de la planta de tratamiento, cuando empiece la ejecución, ahí se tiene que licitar a una empresa que va a hacer esta obra. Entonces, en el fondo, hoy día recién tenemos la buena noticia de hace un par de días atrás de que se aprobaron los recursos, pero ahora tenemos que empezar a trabajar. Tenemos un asesor externo que es bien entendido en el tema, que nos va a ayudar con la elaboración del convenio, que es Vladimir Román, ya porque tenemos que avanzar lo más rápido posible. De todos estos 4 o 5 años que estuvo paralizado este proyecto, la idea es poder avanzar y ojalá este año ya que Esbío empiece con la etapa de diagnóstico sí o sí. Esa es como la primera parte. Entonces, en su momento, cuando ya tengamos un avance, vamos a través de organizaciones comunitarias, con las juntas de vecinos, hacer estas reuniones por sectores, porque claro, son 20 kilómetros aproximadamente de sistema de alcantarillado que está bajo tierra, digamos, ya, y son hartos sectores y hartos vecinos beneficiados. Por lo tanto, ahí vamos a tener que armar un plan de acción con la comunidad para poder ir informando los procesos que se vienen.
5: Camila, respecto a eso, nosotros quisimos conversar con los vecinos del sector de Zúñiga, saber cómo recibían también esta noticia y cómo iba a ser el impacto para todo este sector. Así que, ¿te parece si escuchamos a Yamilet Zamorano, vicepresidenta de la Junta de Vecinos del sector de Zúñiga, y también a otras vecinas que nos acompañaron ese día?
6: Con respecto al proyecto del alcantarillado, creo que beneficia a muchas personas, es algo que está paralizado hace mucho tiempo. Y es necesario, o sea, yo creo que es bastante necesario, porque en este minuto tenemos un alcantarillado que, o sea, no está funcionando, o medianamente, que fue mal hecho, y es necesario que eso se reactive y podamos, digamos, contar con el alcantarillado, porque hace mucha falta. En realidad, aquí en el pueblo hace mucha falta por diferentes razones. Yo sé que a lo mejor en la parte típica igual todavía no está contemplado, pero para todos es muy necesario. De hecho, hemos tenido muchas problemáticas nosotros como Junta de Vecinos para hacer actividades, nos exigen alcantarillado y no tenemos el alcantarillado. Entonces, aquí va a beneficiar a muchos vecinos y en especial a gente, adultos mayores, que se ven beneficiados con todo esto. Y la población demográfica de Zúñiga ha crecido, pero inmensamente, y es necesario.
7: Mire, yo estoy muy contenta, bueno, esperanzada, de que cuando reiniciamos este trámite de proyecto junto con la municipalidad, hemos estado luchando para tener algo mejor, tener un ambiente mejor, más limpio, tanto como para la agricultura, como para las personas, como nosotros, como dueños de casa, aquí en casa, tener algo limpio, algo bonito, algo que si nosotros no, en este momento no disfrutamos de este proyecto, que vengan los que disfruten, los que vienen más adelante, porque si estamos haciendo algo ahora, es siempre para pensar para futuro. Entonces eso es lo que a mí me pone contenta, me pone alegre en este sentido, dándole gracias a Dios primeramente, de que este proyecto esté funcionando, esté caminando, lento pero seguro. Porque, como le digo, yo pensaba que me iba a morir y no iba a ver esto, pero quedan los demás, mis hijos, mis nietos, y así como tanta gente, porque no hace mucha falta, mija, no hace mucha falta un alcantarillado acá, porque es un lugar bonito, ha crecido. Estamos orgullosos del Manzano, de Zúñiga, de donde uno vamos, porque la población va creciendo. Pero a mí lo que a mí me gusta que haya una preocupación de las autoridades, de la falta que hace aquí, porque mucha gente desesperada está echando su agua servida a las acequias. ¿Qué perjudica aquí? La agricultura, las hortalizas. ¿Cuánta contaminación nos está llevando hoy en día por falta de este alcantarillado? Y ojalá tengamos una buena red. Cuando salga, la gente la sepa cuidar, la sepa educarse a la gente para que no tiren cosas, para que vayan haciendo tranca. Pero me parece muy bien esto, porque nos favorece a mucho. Y sobre todo vivir en un lugar limpio, seguro, donde uno pueda respirar aire puro, no con esos malos olores que salen cada día, de que tener que estar desembolsillando cada cierto tiempo un dinero para estar desaguando nuestra alcantarilla aquí de esta red, de esta cámara. Entonces hay personas que no tenemos plata como para estar desembolsillando 80, 60, 70, depende del camión, para desocupar esta fosa. Y si fuera de eso, ya de pronto ya no hay donde hacer un hoyo para echar más agua servida. Y por eso mucha gente está desaguando y echando su agua servida en las acequias. ¿Y cuánta contaminación tenemos? Ahí hay que pensar, tomar conciencia de lo que está pasando. Pero estoy feliz de que haya una lucecita de esperanza para que pueda uno vivir bien y los que vienen también puedan también vivir bien.
8: Estamos aquí en el sector del Manzano de Zúñiga, oriunda de estas tierras, nacida y criada por acá. Y bueno, este tema de ahora de reactivarse este proyecto, ay, lo más maravilloso que pudimos escuchar hoy día. Ya hace 4 años que está abandonado este proyecto y nosotros realmente necesitamos que poner en práctica ya lo que es el sueño del alcantarillado. Aquí nosotros, sobre todo en todas las villas, que son los terrenos muy pequeños, no da para que las napas absorban nuestra agua servida. No se puede. Y yo incluso tuve que, para sanear, tuve que poner cámaras de cloración y decloración antes de contaminar las napas. Hice toda una inversión, pero aún así necesitamos pronto este proyecto. Yo creo que en las grandes ciudades es lindo vivir con toda la comodidad. ¿Y por qué nosotros no lo podemos hacer? No lo podemos. Ya habíamos visto un sueño ya perdido. Así que ahora con esta noticia nos ayuda muchísimo, nos vuelve el alma al cuerpo y esperamos que pronto ya se pueda concretar este anhelado alcantarillado para nuestro pueblo.
5: Bueno, ya escuchamos también a las vecinas del sector del Manzano de Zúñiga y a la vicepresidenta del sector de la Junta de Vecinos, digo, del sector de Zúñiga, quienes muestran, Camila, lo contenta que están porque esto llega a impactar sus vidas. Ha sido una espera súper larga de aproximadamente 20 años desde que esto inició y que por fin ya se está concretando. ¿Cómo ven ustedes lo que tú me mencionas inicialmente? ¿Este proyecto se ve para empezarlo ya a ejecutar desde junio, julio? ¿Cuándo se va a dar este pie inicial?
2: Mira, el cronograma de ejecución abarca desde este año 2026 hasta fines del 2029 o mediados del 2029, ¿ya? Este año se va a ver todo el tema de la asesoría de desvío, como les había comentado, y el próximo año 2027 se espera poder iniciar la construcción. ¿Ya? Y claro, pues en el fondo está todo un sistema de puesta en marcha, que en el fondo es como probar este servicio, que no tenga ninguna falla, están las garantías también asociadas a la obra, digamos. Y la operación, la correcta operación, es decir, cuando ya esto no dependa más del municipio, sino que lo administre directamente el Servicio Sanitario Rural, que es el APR, donde está don Juan Carlos Donoso, ¿cierto? Sería en el 2029. Entonces esperamos que el otro año empiece la construcción y la puesta en marcha ya oficial, la operación del sistema, sería a mediados del 2029, si sale todo bien.
5: O sea, 2026, el año de la evaluación de cómo estuvo el proyecto, y desde el próximo año empiezan las ejecuciones de esto.
2: Eso es lo que se espera y eso es lo que también se aprueba desde el Ministerio de Desarrollo Social como plan de trabajo. Uh-huh. Así que esperemos que salga todo en los menores tiempos posibles.
5: Bueno, tú mencionaste a don Juan Carlos Donoso, presidente de la APR de Zúñiga, que también ha sido un agente activo y propulsor de todo este proyecto y de cómo se ha llevado el tema del alcantarillado de Zúñiga, ¿cierto? Así que vamos a escuchar sus palabras, que él también estuvo conversando con nosotros post aprobación.
9: Se votó la inyección de recursos al programa de mejoramiento barrio, el PMB, que estaba abandonado, digámoslo, hace 4 años ya que no se había retomado porque la empresa constructora que estaba ejecutando la obra se acogió a la quiebra. Por lo tanto, para nosotros era muy importante esta votación. Los recursos fueron aprobados por el gobierno regional, donde el gobernador Pablo Silva y todo el conjunto de CORES unánimemente votaron a favor, y eso es importante para nosotros, que el municipio de San Vicente de Tahuatahua, en este momento bajo el mando del señor alcalde Guido Carreño, con todo su equipo de trabajo, SECPLA, hicieron estudio y se vio la necesidad que estaba pidiendo el sector de norte de San Vicente, que es Zúñiga, Romeral, Manzano, parte de Toquihue y Villa El Esfuerzo. Un beneficio, algo muy necesario para toda la gente de acá. Conversábamos alrededor de 624 uniones domiciliarias que quedarán conectadas en este momento. Primero, se va a hacer la revisión de todo lo que quedó construido. ¿Por qué? Porque no se tiene la certeza de que esté al 100%. Una vez que se revise, se verán los informes, si el proyecto, cuánto tiene bueno y cuánto tiene malo. Una vez que se ejecute esto, se va a tomar las determinaciones que corresponden. Se aprobaron alrededor de 6.000 millones, los cuales de eso tendrá que hacerse el estudio y ver lo que es necesario. Se construirá la planta de tratamiento que tanto tiempo lleva ya esperando, para la cual lleguen todas las aguas del sector, las aguas de alcantarillado. Es muy necesario, el sector está colapsado. Tenemos serios problemas de contaminación de las aguas subterráneas y superficiales. ¿Por qué? Porque las napas de agua aquí en el sector están muy encima. Tenemos bastante agua, entonces este proyecto, al retomarlo, significa que le vamos a dar un poco más de tranquilidad a la gente. Y a través de este medio también quiero pedirle a la gente un poco de paciencia, porque de nuevo vamos a tener que estar viendo los trabajos en cada uno de los sectores. Van a haber un poco de incomodidades muchas veces, porque se entiende, para hacer un estudio, para revisar todo lo que lo que corresponde tiene que venir una empresa. Y esa empresa va a tener que de repente desviar tránsito para estar ahí preocupado de cada una de las cámaras, revisarlas, las tuberías. Entonces, a la gente, a todos los pobladores del sector, un poco de paciencia y cooperación para dejar paso a la gente que va a entrar también a su domicilio, porque van a tener que revisar uniones domiciliarias que están construidas, pero no están conectadas. Entonces, apoyo al máximo, ojalá, y de paso también agradecer a la actual administración, con el alcalde Guido Carreño, a su equipo de trabajo, por todo lo que se ejecutó y por todo lo que hubo que hacer para que el gobierno regional entendiera que es algo necesario.
5: Y bueno, así también él realizó un llamado para todos los vecinos del sector de Zúñiga, que también lo reiteramos nosotros, va a ser un trabajo arduo, donde hay que poner mucha parte, también es un trabajo integral tanto del municipio, lo que el Consejo Regional, digo, ya aprobó, y ahora también es parte de que los vecinos sigan haciéndose parte de todo este trabajo, Camila. Así que, bueno, te quiero agradecer por compartir esta información con nosotros. Sabemos que han hecho un gran despliegue, un gran trabajo desde que se planteó el proyecto hasta este primer paso, este gran paso, el cimiento de todo este proyecto para el sector de Zúñiga, y vamos a estar atentos cómo esto avanza en lo que queda de 2026 y, bueno, lo que nos va a traer el 2029 también para el final de esta ejecución.
2: Sí, yo quería mencionar que este trabajo, bueno, yo este año asumí como directora, digamos, la dirección, pero este trabajo se viene haciendo desde el año pasado. En la CECPLA hay dos muy buenos profesionales, ingenieros civiles, que han abordado, digamos, todo este proceso y esta etapa, que es Lilian Donoso y Claudio Morales, que son, digamos, los gestores de esta iniciativa. Así que quería mencionarlos porque van a estar en terreno también, aportando lo que se pueda, digamos, en todo el proceso. Así que le pedimos a los vecinos mucha paciencia y colaboración, y también darle las gracias a Juan Carlos Donoso, que confía en esta administración, digamos, y en los nuevos equipos de trabajo.
5: Bueno, don Juan Carlos, y también las vecinas, y me imagino que muchos más vecinos confían en todo el trabajo que la administración ya está realizando. Gracias, Camila. Nosotros hasta acá llegamos con San Vicente Conectado, y como siempre, invitarlos a estar atentos a nuestras redes sociales, y nos vemos en un próximo capítulo.
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1: Es la 1:00 p.m. 52 minutos.
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1: Es un buen tipo, mi viejo.
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2: Aquí nuevamente, Joven de la Estrella, aquí con mi compa Ricardo. Toquen un temita de los dos carnales, el envidioso.

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2: ¿Podría colocar el vestido mojado de Lucero del Valle, por favor?
3: Si alguno de los presentes tiene algún impedimento para esta boda, que lo diga hoy o que calle para siempre.

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3: Y esto va para toda la gente trabajadora en todo el mundo entero. Es tiempo de fiesta, tiempo de party, dice. ¡Un, dos, tres!
4: ¡Oh! Otro aterrizaje más. La canción Party en la voz del grupo Frontera. El

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0: 9:40, 58:35:05. 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
1: Póngase un mix de La Gran Escala, unos buenos, sí, así, como para pa bailar el guerrero del camión pareto.

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2: ¿Por qué no me pone una canción de los Pincheiras del Sur, por favor? Saludos para Chelaco de Rapel.

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2: 2:53 PM.
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5: Más de 2.000 reclamos ha recibido el Servicio Nacional del Consumidor tras el Cyber Day 2026, a raíz de problemas registrados por compradores durante y después del evento de descuentos online realizado a comienzos de junio. Entre los inconvenientes más reportados aparecen las cancelaciones de compras por falta de stock, problemas en la entrega de productos y el incumplimiento de ofertas publicitarias durante la campaña. La Fiscalía de Viña del Mar formalizó por estafa reiterada a la banquetera Natalia Álvarez, propietaria de la empresa Probarte. La imputada, quien operaba como banquetera oficial del Club Naval de Campo Las Salinas e incluso organizó la gala del Festival de Viña 2025, está acusada de abandonar múltiples celebraciones de matrimonios antes de su inicio, dejando a novios e invitados sin comida, mobiliario ni servicio. Así hemos realizado una nueva edición de Modo Noticias a la hora. Luego hay más información.
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8: Hoy a 3 de la tarde con 5 ya estamos iniciando nuestro programita el día de hoy, día viernes. Viernes 12. Arrancamos. Los dueños del rancho. Esto se llama Aléjate de mí.
9: Aléjate de mí. Busy.

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1: Estamos aquí ya. Recuerden que estamos hasta las 6 de la tarde en vivo a través de la Caribeña. Con nuestro programita Nadie Dice Nada con el pinche Tatán. Hoy día es viernes. Hoy día es San Viernes. 3 de la tarde con 9. 3 de la tarde con 9. 3 con 9. 3 con 9. 3 con 9. 3 con 9. 3 con 9. 3 con 9. Seguimos con más música. A la vueltecita ya saludamos a nuestros auspiciadores. A la vueltecita este temita. Vamos con nuestros auspiciadores.

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1: Ya, vamos a comenzar saludando a nuestros auspiciadores. Ya las 3 de la tarde con 17. 3 de la tarde con 17. Ya me estoy adelantando a las 5 ya. 3 de la tarde con 17. Saludamos a nuestros auspiciadores. 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
2: Sí.
1: 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Oye, andamos mal de la garganta todavía. Onofre. Onofre está de onomástico el día de hoy. Felicidades para todos los amigos que lleven por nombre Onofre en este día viernes. Ignacio Ormazábal llega a La Caribeña. Esto se llama Volverás. 3:21.

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Ignacio Almazábal. Volverá. Ya, después de este temita, después del grupo 5, mi amor, mi amante, vamos a estar revisando los whatsappitos, los llamaditos. Después de este temita del grupo 5, 3 de la tarde con 25 en la caribeña, la caribeña, la caribeña.

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1: Grupo 5.
0: 3 de la tarde y 28. 3 y 28, 3 y 28.

0: Vamos a empezar con los WhatsAppitos, chiquillos. Teléfono y WhatsAppito ya habilitado para que llamen a la radio, pida canciones, mande saludos en esta tarde de día viernes, mi cuerpo lo sabe. ¿Ah?
1: Marca 56 940 58 3505. 940-58-3505.
0: El Caribe WhatsApp de la
2: Caribeña. 940-58-3505. Wey, guacho, menos mal que mañana no así pegado, porque mañana es 12-1. Y vos, ¿qué sabes lo que pasa? Más me crece.
0: Mañana.
2: ¿Almorzaste?
0: Sí, almorcé. Fui a almorzar con mi mamá. Con mi mamá.
2: A ver, es que te gusta el cortito. Ya. Vale, compañero.
0: Siempre, compañero.
2: ¿Cómo han dado la garganta?
0: Más o menos, no más tonto.
2: ¿Te diste las gargaritas con la leche que te mandó?
0: No. Ando cagado, estoy en la garganta.
2: Bueno, no querés la botella completa. La botella boca ancha.
0: Ando todavía enfermo.
2: Mi guacho, oiga, póngase un temita, mi guachito.
0: ¿Ya?
2: De los damas gratis, cualquiera. Vale, que esté bien, cuídense.
0: Damas gratis, ya, damas gratis. Gratis. Me muero de amor. ¿Ese? ¿Te brinca o no? ¿Te lo pongo? Dice, hola Tatán, ¿cómo estás? ¿Me podría tocar un tema de la nueva luna, Hojas Secas, para Isabel Serrano? Porfi, gracias. Hojas Secas. ¿Tan buena la hoja o no? ¿Ah? ¿Tan buena? ¿Tan buena esa hoja o no? ¿Ah? La nueva luna, Hojas Secas. Hojitas Secas se llama ese tema, ya. Ahí lo vamos a tirarlo para acá, para este ladito también. Ahí lo tenemos listito. Ahí está, y el oso del Mati. Aquí también, mira. Ta. Rosita de Argentina, ¿cómo está, pase, Rosita?
3: ¿Cómo anda, mi amado?
0: Ahora me amáis.
3: Seba. El pinche Satán.
0: ¡Ájale!
3: Ando volando abajo porque recién vengo llegando del oculista.
0: ¡Ah! ¿Lo vio?
3: Así que cualquier momento tengo el ojo tapado.
0: Ya, no lo ve nada.
3: Porque me van a operar. Así que bueno, acá estoy escuchando tu programa.
0: Ya.
3: Pasarme un tema de los hermanos Contreras. El tema se llama él. Bueno, mi corazón, cuídese. Lo quiero mucho. Bendiciones para vos, tu abuelita, tu mamá y para toda tu familia. Y que tenga un lindo fin de semana. Y pórtese bien, chaito. Abrazo y beso. Bendiciones.
0: Estamos en problema.
3: Y un beso grandote para mi Julita y Manuelito, que mañana lo voy a estar escuchando.
0: Ya, oiga, yo ese problema que tengo, que no me puedo portar bien. Desde que soy soltero, me porto mal.
3: ¿Sí?
0: No ando cachureando, pero...
3: ¿Sí?
0: ¿Le puede decir a la Rosita de Chile que vea el WhatsApp que le mandé, porfa? ¿Me puede colocar un temita de los Peregrinos del Amor, La Carretera?
3: ¿Sí? Ya.
0: Sigue y está lloviendo La Carretera. Oye, sacó un temita nuevo los Peregrinos del Amor ayer. Se llama Amor Enfermito. Ahí más ratito lo vamos a estar programando. Tengo lo nuevo de los Intocables de Chile. Tengo lo nuevo de los Rancheros de Plata. Tengo lo nuevo de los Peregrinos del Amor. Tengo lo nuevo de los Pincheras del Sur con el Llanero de Ñuble y los Rancheros de Río Maule pegadito. Tengo varias musiquitas nuevecitas que me llegó anoche me llegó me cayeron ahí al correo.
3: Sí.
0: Ya vamos a estar en un ratito más desmenuzando.
3: Sí.
0: Vamos a desmenuzarlo. Los temitas. Ya dice saludos para Esteban, que está rabiando con Latina. Empezó bien el viernes aquí escuchándote a ti. Me puedes colocar un temita a tu gusto, el que sea prendido. Ya,
3: sí.
0: Pues saludo a la Sonia y al Esteban, que están por ahí. Oiga, Sonia, ¿le está arreglando la tina? ¿Qué tina tiene usted? Es de esta, así como... Como... ¿Cómo se llama? Como... ¿Ah? Ya, pues, Sonia, apúrate, pues. Ah, vamos a tocarle el de los... Hoy quiero tomar y la noche carretera. No traigan cerveza en la cabeza. Los pincheira. Hoy día es viernes, portémonos mal hoy día. Están autorizados. Bueno, está el jefe allá al otro lado, está en la oficina. Hace rato que no venía a la oficina, estaba sacando las telarañas que habían ahí. Oye, mandarle saludo a don... Ay, mira, don Emilio, a la señora Pilar, que andan por acá en San Vicente. Ellos son de la peluquería allá en Coya. La peluquería Emilio y Pilar. ¡Andan pegando la pela por acá! El Emilio y la Pilar andan pegando la pela aquí en San Vicente. Ah, así que... Saludos para Emilio y Pilar, que andan por acá en San Vicente. Ellos son coterráneos, ¿sí?, de ahí de Coya, de la sector de Coya. Ah, uy, uy. Así que andan por aquí. Vinieron a peluquear al Cristian. Ahora sí que se les nota en la oreja a este weón. Uy, uy. ¿Sí? Pero con respeto. Ah, tiene tremenda oreja.
4: Oye, ¿a quién hay que sacarle las telas de araña? ¿Tu jefe se lo está sacando?
0: Don Emilio le vino a sacar las telas de araña al Cristian. Ya, vamos a la música. Vamos a las canciones. José Miguel dice por acá: hola, Tatán, saludo, un temita del grupo Atrapados, cuando fuimos nada. Oh. Ay, oye, ¿cómo andamos? Cuando fuimos nada, ¿cuál es ese? Cuando, oye, si me estoy poniendo gangoso. Grupo Atrapados, mira. A ver, adelántalo. Bueno, Grupo Atrapados. Bueno, que todos los son buenos los grupos que hay para allá, para la costa curicana, ¿sí?, para Curicó, Tutuquén, para allá.
4: ¿Ah? ¿Y cuándo le habéis pedido permiso para andar hueando? Soy como el dueño de la radio.
0: Quédese callado nomás, Juanito, usted. Ah, callado nomás. Oye, José Miguel, ¿de qué parte erais de Curicó tú antiguamente, antes que te trajeran para acá de la oreja?
3: Sí.
0: Sí. No, bonito Curicó. Yo el lunes pasado me fui con mi mamá todo el día para el mall de Curicó. Ah, andaba yo, aparecía damo de compañía.
3: Sí.
0: No, si en serio, yo andaba detrás de mi mamá, parecía un perrito. Detrás de ella. Ella compraba, yo iba echando cuestiones. Ah, tuvo que rajarse con almuerzo, sí. Molina, camina a las 7 tazas. Mira, bueno. Bonito Molina, como una de Molina, ¿ah?
4: O le pediste en la Biblia para leerle un ya salmo a tu jefe.
0: ¿Y por qué usted no va a peregrinar para allá para arriba mejor, oiga? Ah, ¿por qué no va a peregrinar para allá? Oh, la que le gusta el huevo. Hoy día es viernes. Despacito, hoy día es viernes para que el jefe nos escuche. Porque si no me va a decirme... No, me va a decir... No le digan nada, así que nos vamos a portar mal hoy día, porque si no nos va a penquear. ¡Portémonos mal nomás! ¡Ah, póngale! ¡Ah, la zorrita! ¿Qué le pasó a zorrita? ¿Ah? ¿Fue a almorzar? ¿Y por qué viene con la boca como sucia? ¿Qué comió? ¿Ah? ¿Qué comiste, zorrita? Y la otra, mira, anda, la zorrita anda, la zorrita está ahí atrás. ¿Qué le pasó? ¿Ah? ¿Y la zorruda? ¿A dónde quedó? ¿Y la zorra grande? Ah,

0: Hoy día es viernes. Hoy día es viernes. Hoy día es viernes. Hoy día es viernes. Azul.
1: Digamos, también.

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2: Llama la Rosa que está por allá en Comodoro Rivadavia escuchando la radio. Rosita, ¿cómo está la Rosita? Sigue los Contreras. Esto se llama Él aquí en La Caribeña.

Chiquillos, antes de continuar con el temita de la carretera de los peregrinos del amor, temita pedido. Después de la pausa viene la nueva luna, hojita seca, los pincheres del sur, yo quiero chupar, el grupo atrapados cuando fuimos nada. Antes de continuar con el programita, después de la pausa también voy a leer los WhatsApp que hay. Quiero detenerme un momento porque anoche un incendio lamentable dejó una casa destruida y una casa aledaña también con problemas. Incendio estructural registrado durante la madrugada de hoy viernes 12 de junio movilizó a diversas unidades del Cuerpo de Bomberos San Vicente, donde trabajaron ahí en la Villa Gabriela Mistral, en las cercanías de calle El Medio. Al lugar concurrieron voluntarios de la primera, tercera y cuarta compañía de bomberos, trabajando intensamente para controlar las llamas y evitar una mayor propagación de fuego. Producto de esta emergencia, una vivienda resultó completamente destruida por la acción del fuego, mientras que una segunda casa sufrió daño luego de que las llamas se extendieran a través del entretecho. A lo que voy es lo siguiente: hay una ayuda solidaria para estas personas que lamentablemente quedaron sin su hogar anoche. Tu solidaridad abriga y da esperanza a familias afectadas por incendio en población Gabriela Mistral San Vicente. Se necesita atención, chiquillos, quien pueda donar cositas buenas, por favor. Ropa de cama, de plaza y media, frazadas, sábanas, cobertores y útiles de aseo. Cada aporte suma, junto podemos ayudar. Lugar de acopio, sede de población Gabriela Mistral, acá en San Vicente, Tahuatahua, chiquillos. En la población Gabriela Mistral se está haciendo acopio de estos productos que usted puede ir a dejar. Sea ropa de cama, frazadas, sábanas, cobertores, útiles de aseo. Hoy por ellos, mañana por cualquiera. Gracias por tu solidaridad. ¿Ya? Este incendio que anoche aproximadamente casi las 5 de la mañana se dio alarma ahí y fueron en apoyo, obviamente, bomberos para controlar la situación. Lo bueno que no pasó a mayores, no hay daños a personas, que lo importante, la vida, las cosas materiales obviamente se pueden recuperar. Así que si usted tiene algo por ahí en casita que pueda donar y que esté bueno, chiquillos, útiles de aseo, cobertores, sábanas, frazadas y ropa de cama, plaza y media, acercarse a la sede Población Gabriela Mistral acá en San Vicente de Tahuatahua. Si no sabe la ubicación, pídamela a través del WhatsApp de la radio, yo se la mando y ahí usted llega directamente a colaborar. Hoy por ti, mañana por quien lo necesite. Tu solidaridad abriga y da esperanza. Así que, chiquillos, reiteramos, lugar de acopio, sede Población Gabriela Mistral San Vicente. Se necesita ropa de cama, frazadas, sábanas, cobertores y útiles de aseo. Con ellos me voy a la pausa, chiquillos. Los peregrinos del amor. Esto se llama La Carretera. Volvemos de la pausa y ya vamos a ir tocando los otros temitas también, por supuesto, que tenemos solicitados.

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1: Son las 3 de la tarde, 56 minutos.
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0: ya. Ahí estaba sonando la bella luz. Dos hombres, dos mujeres y un destino. Ya, que vamos a ir con más WhatsAppitos que tenemos por acá. Ya, tírate nomás la separadora de WhatsApp,
1: Eso. Marca, marca. 56-940-583505. 940-583-505.
0: El Caribe WhatsApp de la Caribeña. Atención. Oye, me dicen por acá, la zorrita comió crema ayer donde la Carola tenía degustación de la mano, se la mandó toda. Ah, por eso andaba con los bigotes blancos. Donde la Juanita estaba degustando el merengue. Dice, hola, buenas tardes, don Manuel Páez.
2: Yo sé que me cagaron. Puta, no me calle, po. Puta, me te me da un tremendo palo.
0: Ya, leámoslo. Dice, quiero un saludo para mi madre Amalia Vázquez de Alto Tumán con un tema de los amigos de Loica. A mi madre.
3: Sí.
0: Ya. A mi madre de los amigos de Loica. Vamos a buscarla por ahí, ¿ya? ¿Quién es? Julio César. Oye, Julio. Yo soy el Tatán, weón.
3: Sí.
0: A mi madre querida. ¿Ese es el Te Canto Madre Querida o no? De los amigos de Loica. Loica... Madre, la tumba de mi madre. A mi madre se llama, sí, aquí está. Aquí la tengo, ya la tenemos programadita acá. Tengo La Nueva Luna, Hojita Seca. Tengo Los Pincheras del Sur, Yo Quiero Chupar. El grupo Atrapado, Cuando Fuimos Nada. Los Amigos de Loica, Mi Madre. Ya tengo temita ahí, voy obviamente por Llegada. Tengo un tema por ahí que me pidieron, creo que fue, y no lo he tocado, no lo he buscado. Voy a revisar. Matías.
4: AP. Perteneces a AP. Aunque P no es de aquí. López. Epa. A ver, es que te gusta el cortito y apretadito, así como que te haga. Así.
2: Oye, ¿qué almuerzo le dio el jefe a este weón?
0: ¿Qué chucha te dieron de almuerzo, vos? ¡Aló! Buenas tardes.
3: Sí.
5: ¿Cómo está, amigo Tatán?
0: Bien, bien. ¿Quién habla por ahí?
5: Con el Peneca.
0: Hola, amigo Peneca, ¿cómo está?
5: Todo bien, aquí estamos.
0: Bueno,
5: algunos trabajitos.
0: ¿Fue a bailar con la banda hace día, no?
5: Sí.
0: Buena, buena.
3: Sí.
5: ¿Estuvo allá usted?
0: No, no fui nada, no me dejaron.
5: Pero eso no lo vi, bueno, había cualquier cantidad de gente, así que costaba divisar a las personas.
0: Estuvo lleno, ¿no?
5: Más que lleno, mo.
0: Chucha, bueno, mo. Ah. Bueno, no, bueno, bueno.
3: Sí.
5: Se portaron súper bien los chiquillos de la banda tropical.
0: Ya.
5: Bien, bien.
0: Me imagino.
5: Bien amoroso, bien amable con la gente. Fotos para allá, fotos para acá.
0: Es que Juanito Brizuela, eso es lo que tiene de bueno, igual el po.
5: Sí, no.
0: No se creen bien estrellas como otros, po, yo.
5: Bueno, que aprendan, porque aprendan los demás.
0: ¿Sí? ¿Sí? ¿Cierto? Tienen que aprender algunos a porrazo, aunque sea esto.
5: Sí, pues, que nos miren, ¿sí? Que nos miren en menos a los pueblos más chicos. Pues.
0: Claro, claro, exacto. Oiga, amigo Peneca, cancioncita, saludito.
5: Un saludito ahí para mi señora. ¿Ya? Ella anda trabajando, luego llega. Ahí le voy a decirle que estuve conversando con usted.
0: Ya, dele saludo.
5: Ya, no me quito más tiempo, amigo Sebastián.
0: Oiga, ¿canción?
5: Si puede, una de los llaneros.
0: Ya, ¿cuál? Oigan, ¿alguna en especial?
5: El otro día me puse un mix de cumbia de los llaneros, que es bien bueno.
0: Ya, el mix cumbia de los llaneros, ya, lo tengo por acá, se lo programamos.
5: Ya, amigo ¿ya? Sebastián, que
0: vale,
5: esté bien.
0: Cuídese igual usted, sí, saludos a su señora, chao, chao. Ahí está el amigo Peneca. Ah, fan número uno de la banda Tropical de Vallenar. ¿Ah? Ya, Sandrita, saludos para usted. Está buena para bailar, está buena para mover el esqueleto. Yo creo que a usted, Sandrita, le hace falta un meneo. Ah, usted está joven todavía para que se pegue un meneo, po. Saluda a don Luis Saldaña, saluda, ¿sí?, a la Causita. Ah, ¿cómo estáis, Causita? ¿Cómo te has portado, Causita? ¿Sí? Dice, hola amigo Tatán, aquí paseando en Chillán, aquí llueve desde la 1 de la tarde, desde que salí de la oficina, aquí comiendo unas salchipapas con una bebida buena. Aquí en Chillán se le escucha re bien en sisuena.cl. En la página Total Amigo, todo un temita de los diamantes de Purapel. Porfi, yo Rodrigo de San Carlos, pero ahora aquí en Chillán. Eso, amigo. Oiga, la Rosita no lo ha llamado. Amigo, ¿para qué la molesta? No, si ya viene la Rosa. Viene la Rosa, la Rosa. Debe estar comiendo pescado, la Rosa.
3: Igual que tío. Con la espina.
0: Ah, shush. Apareció tío Shelly, apareció.
6: ¿Sí?
0: ¿Cómo?
3: ¿Qué deja, amigo Tatán?
0: ¿Cómo estáis, po Shelly?
3: Aquí estamos, ¿y usted cómo está?
0: Aquí, oiga bien, hoy día en la mañana me quedé dormido, tenía que hacer unos trámites de esos trámites, ¿usted calla de eso?
3: Claro, ahí lo...
0: Ah, me quedé dormido, así que callé, perdí.
3: ¿Qué anduvo haciendo anoche,
0: No, anoche me acosté temprano, hacía frío anoche, tío Cheque. ¿Sabe lo que hice? Llegué a la casa, mire, anoche, ayer terminé la radio... Me fui para la oficina que tengo acá en la radio y me puse a ver una película. Después me pegué una caeseada.
3: Ahí está el embarrón.
0: Ah, y después me fui para la casa, llegué cagado frío ya a la casa.
3: Claro.
0: Así que fui.
3: Ahí le tapado viendo películas en la oficina y le embarrón.
0: Oiga, y después me dio frío, me duché, me acosté. Me quedé raja.
3: Claro.
0: Y en la mañana me pasé de largo, me quedé dormido.
3: Bueno, total, ahí estoy pudiendo descansar, hay que descansar,
0: pues. Ay, sí, tío, sé que hay que descansar, sí. Mire que aquí es jardín infantil. Sí.
3: Y
0: ¿sí?
3: No es puro trabajo, no es puro echar plata al bolsillo nomás, también hay que descansar.
0: Exacto.
3: El trabajo no se acaba, uno se acaba.
0: Sí, pues, clarito. Oiga, tío Cheque, ¿cómo ha andado para allá el clima? ¿Está solcito para allá,
3: no? Aquí estuvo lloviendo delante un rato, o sea, en la mañana, no ahora.
0: Ah, ¿y aquí nada?
3: Sí, estuvo lloviendo con truenos aquí.
0: Tome. Ah, señora Nelly, hubieron truenos, palito ese. La señora Nelly le tiene miedo a los truenos. Le tiene miedo a los truenos la señora Nelly, pues.
3: Ah, ya estaba aquí, me canté quizás. ¿A dónde, señora Matío?
0: Tome.
3: Oye, déme un saludito a la Jacqueline de Colla, por ahí, a la Manuel Rodríguez, por ahí, a la Cera Nancy, a la Cera Julia, que debe estar por ahí en sintonía, y también por ahí al Lobo, al Ale, al Abel, bueno, a todo, a la Rosita Chilena, Argentina, a todo.
6: Sí.
0: Ya, po.
3: Y, oye, y pásenle la ISO, ven aquí con la señorita Vivi, hoy día la llamé para que pasen la ISO, no pasó nada, la ISO en la mañana del bingo.
0: Ya, yo lo voy a pasar ahora, tío Cheque.
3: Sí, ella no lo pasó nada, y no sé.
0: Ayer no vino, po. Hoy día no sé si vino la Vivi en la mañana. Yo hoy día no estuve pendiente de la radio en la mañana.
3: No, si vino, si la estuve tratando de llamar. No, no contestó nada, no.
0: Chus. Está mala la señal. Está mala la señal,
3: si no estaban buenos.
0: Sí.
3: Así que ahí un saludo, me le echen ahí y póngame una cancioncita por ahí, póngame el tunero de los Real del Valle, ¿qué?
0: Ya, el tunero. Tunero. ¿Sí? De los llaneos de la frontera lo tengo, tío Cheque.
3: Sí, ya pongo con él nomás y ya también le ponen bueno ahí.
0: Ya, vale, ahí se lo vamos a estar programando.
3: Ya, vengo a tratar, lo estamos comunicando el lunes, si Dios quiere, la dice.
0: Vale, tío Cheque, cuídese, que le vaya bien, ya, el fin igual, de semana.
3: Chao.
0: Oye, le digo al tiro, tengo... La Nueva Luna, Hojita Seca, Los Pincheros del Sur, yo quiero chupar, Grupo Atrapado, Los Amigos de Loica, Los Llanos de la Frontera, Los Diamantes Purapel y Los Llanos de la Frontera. Ya por si acaso, tengo 7 canciones antes de lo que me pidan. Ah, sí, porque van avanzando ahí las canciones. Ya, Juanito, ¿qué le pasó, oiga?
6: 4.13 más 13.
2: ¿Dónde está el niño ahí? El cuyo.
0: ¡Cuyo! ¿Sí? Ten cuidado, mira, que la señora Nelly dijo que te iba a corretearte. El cuyo.
6: Oye, ¿qué tanto admiráis de Manuel Páez, weón? Y si ayer te llamaban a cada rato y te decían, sí, si te vivi, weón, no decían ni una, weón.
7: Es que sacaba... Hola, hola, Selvita. Oiga, devuélvale el saludo ahí a...
2: Sacaba pecho.
7: Hola, hola, Selvita. Oiga, devuélvale el saludo ahí al tío Cheque. Acá escuchando su programa y salude a todos los caribeños y caribeñas que están en la sintonía, a la Rosita de Comodoro Rivadavia, a la Rosita de los Maitenes y a todos. 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Y saludo a todos los caribeños y caribeñas que están en la sintonía.
0: Oiga, la polla viene con pollo.
4: ¿Qué pasa con el tema?
2: Ya.
4: ¿Qué pasó?
2: Cabreate, si ya te lo puse ya, pues, weón. Bueno.
0: Es por si a... Este weón, ¿a dónde chucha está ahí metido, weón? Bueno. ¿Sí? 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
4: Bueno, yo pensé que día no iba a ir porque jugaba tu equipo, weón, bueno, en el mundial, pero juega mañana con Brasil.
0: ¿Quién, oye?
4: Así que creo que ya van a perder.
0: ¿Quién juega mañana?
4: Pero tú apoyando siempre a tu equipo, ¿ah? Es que yo sé que tú vas por el Marruecos. Oye, bueno, el tema, que no lo escuché.
2: Claro, ¿eh?
4: ¿En serio? ¿Ah? ¿Se lo estáis tirando al aire?
2: ¿Qué?
4: Bueno, yo estoy exótico. Oye, ¿ah? El mejor remedio, cómprate un hall negro y me avisáis. Cuando lo tengáis, te lo comí el hall negro y me avisáis. Yo también tengo un remedio para cargar.
2: Me quedan como 6 dentro del auto. Ah, en este tiempo dentro del auto duran más, pues, güey.
4: Dígale al rifa, no le diga pollo porque todo eso se le hace. Dígale al rifa, no le diga pollo porque todo eso se le hace. Agua a los cachetes.
7: Sí, pues lleva los pollitos al ladito. Ya una cacha de pollitos, ya 69 pollitos al lado.
8: Y todos los pollitos saben pico para comer maíz.
0: Oye, Manuel Páez, vos estáis vendiendo la polla con los pollos sin pico, te los estáis comiendo vos, weón. Oye, Julia, quítale los pollos a este weón. Te los va a dejar sin poto y sin pico los pollos. ¡Julia!

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1: 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Marcianeque, vamos a perrear. ¿Tenía algo de Marcianeque aquí en este computador o no? ¿Ah? 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A ver, no, sí. 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Ah, pero lo tenía en cumbia, vos. No lo tenía el original. A ver, pistealo.
2: De la Cruz.
1: A ver.
3: ¿Y qué pasa?
1: Ah, pero no es la Marcianeque, se muere. 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
1: 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Ya para el Esteban y la Sonia que están por ahí en la Manuel Ford 2. Aquí llegan los pincheiras del sur, yo quiero chupar, pegadito atrapados. Mañana Marcianeque allá en Las Cabras. Mañana, mira, sacamos una foto con el Marcianeque. No, Serwin.

0: Quería Emilio y Pilar en Coya, que están siempre con nosotros. Ah, saludos para Emilio y Pilar, que anduvieron por acá en San Vicente pegando en la pera. Saludos para la gente de Litueche 97.9. Litueche, suena, suena la caribeña. Oye, a ver, quiero... A ver, ¿cómo lo hago? Después de las 5 voy a tocar un tema que... Quiero que me ayuden. Tengo una misión. Hay una amiga que no lo está pasando muy bien. No voy a decir nombre. Pero... A ver... Que no puedo, no, quiero... Quiero hacerlo lo más... A ver... A ver, aquí... A ver, estoy revisando aquí por internet. Tarataratán. Necesito juntar unas lucas para comprar algo, pero necesito que me ayuden. Hay una amiga que nos la está pasando muy bien y necesita un apoyo. Necesita algo. Oye, igual tan cara la... Estaba revisando acá. Ah, pero aquí hay una más. Ya. Ya. A ver. Para, pam. Ya. Buena, pues, Mario Maldonado. ¿Qué así? Saluda a la Rosita. La Sandrita le manda saluda a la Rosita. Ábrete a la Julia nomás.
1: Ya, oye, si te voy a dejar un pico a ti aparte, ya. No sé, te quedo.
0: Vaya, Manuel Páez, cabréate, pues, weón. Ya, andáis trabajando para la Ford. Anda trabajando para la Ford el Mario Maldonado.
2: Oye, ¿qué te gusta? Estar en Marcianeque. Pero a ti te gusta el Sinaca, bro.
0: A mí, oye, fuera huevo, a mí me dicen Sinaca, bro.
2: Este goloso no le dejen nada a uno, dejen una docena. Una docena. Hoy está viendo los partidos en el YouTube mientras trabajo y va perdiendo el equipo tuyo, pobre. ¿Viste cuánto te gusta el fútbol italiano?
0: La Lazio.
2: ¿Verdad que me gusta el Lazio?
0: Sí. Ya. Oye, voy a planearlo. Después de las 5 les cuento. Chiquillos, tengo una tarea. Quiero que me ayuden en algo. Voy a llamar por ahí a unas personas de forma interna. Quiero que me ayuden. Ya. Ya, estaba revisando por aquí. Ya, vamos a la música. Me voy a la pausa. Me voy con el Llaneo de la Frontera, el mic de cumbias. Ya viene los amigos de Loica. Ah, tírate el mic de cumbia de los llaneros al Sara nomás. Sí, porque necesito planear algo. Cumbias, el mic de cumbias. Tíralo nomás ahí al Sara Studio. Vamos a la música, pausa y volvemos a la caribeña.

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1: Son las 4 de la tarde, 54 minutos.
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0: Seis carabineros de la prefectura de Talca, región del Maule, fueron detenidos el jueves tras detectarse su eventual participación en delitos perpetrados en la zona. Así lo informó la propia institución policial, que detalló los aprehendidos fueron desvinculados por estos hechos y puestos a disposición de la Fiscalía. En un comunicado, Carabineros de la Prefectura Talca informó que a raíz de las constantes evaluaciones y fiscalizaciones de los procedimientos policiales, el Departamento de Asuntos Internos, en coordinación con el Ministerio Público, inició un proceso investigativo que se materializó con la detención y desvinculación de seis funcionarios de la institución tras acreditarse su participación en hechos constitutivos de delitos. Un carabinero frustró a disparos el robo de un camión de alto tonelaje tras la persecución por el sector surponiente de la capital. Los sujetos armados que circulaban dos autos abordaron al conductor de la máquina en la comuna de Maipú, intimidándolo y obligándolo a bajar. Los delincuentes también dispararon al aire tres veces antes de darse a la fuga con el camión, que fue escoltado en el camino por uno de los vehículos particulares. Así hemos revisado una nueva edición de Modo Noticias a la Hora. Luego hay más informaciones.
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0: Oye, andaba en el centro de San Vicente. Andaba ahí donde mi amigo Juanito Ramírez. Gracias, Juanito. Se agradece su aporte. María Ignacia Castro también se agradece. Concejales de San Vicente, la María Ignacia y Juanito Ramírez. Gracias. Ya vamos a estar contando. Tranquilos, totales. Lizardo, también. Estamos en contacto, tonto. ¿Ah? Yo sé que te voy a ponerte bueno, tonto. ¿Ah?
1: Sí.
0: Rosita de Chile, ¿a dónde está la Rosa? Me están preguntando por la Rosa. Rosita, ¿cómo está la Rosita? ¿Dónde está? Estaba por ahí, está perdida la Rosita hoy día.
2: Pero cuenta, tiro, pues, weón, queda después de las 5, ¿no? Tiro. Oye, ¿por qué no me un temita al Salo Rey? Ese es un ramito de violeta.
0: Parece, no sé si está Salo Reyes, bueno, acá en la radio. Salo Reyes. No tengo Salo Reyes, ¿no? ¿Eh? Tengo el mix Salo Reyes por Leo Rey, Piel Morena, mix Salo Reyes. Marcos Boffi y Salo Reyes arrancado entre mis lágrimas. Eso es lo que tengo de Salo Reyes acá en la radio. ¿Cómo está Rosita de las Marías de las Perfonamas?
3: Bien, ¿y usted cómo ha estado?
0: Bien, oiga, ¿cómo le ha ido?
3: Bien, oiga.
0: Ya, no me vengan nada con cuestiones,
3: ¿eh? ¿Por qué?
0: No me vengan nada con cagar. Ay, Rosita. ¿Le digo algo, Rosita?
3: Dígamelo.
0: Se le quiere mucho. Se le estima harto a usted.
3: ¿Ya? ¿Quién me quiere tanto?
0: ¿Ah?
3: ¿Quién me quiere tanto, le digo?
0: Yo y toda la gente que pregunta por usted, po.
3: Ah, gracias.
0: Sí, usted,
3: oye, poquito lo he escuchado, Tatán, porque, bueno, mi esposa está un poquito complicado hoy día.
0: Ya.
3: Entonces, claro, a él le tengo la radio ya, pero yo tengo que estar lavando a cada rato, entonces me pierdo un poquito de la radio.
0: ¿Cómo lavando?
3: La sombrita me dijo.
0: ¿Lavándolo a él?
3: No, sí, pues a él tengo que limpiarlo y lavar las sábanas, pues.
0: Ah, chus.
3: Sí, pues, hoy día me tocó complicado.
0: ¿Muchas sábanas que lavar?
3: Sí, pues, ya lavé 5 hoy día. Fuera de la mitad de sábana que le pongo infinita.
0: Ya. Oiga, Rosita, ¿y cómo lo hace usted ahí para el lavado? ¿La lavadora automática, algo, no?
3: Sí, tengo lavadora automática y tengo lavadora la redonda también.
0: Ya.
3: Y tengo centrífuga también de la otra, de las antiguas también.
0: Ya.
3: Porque esa centrífuga es mejor. La lavadora automática.
0: Sí, bueno, la centrífuga antigua que digamos, claro, es más rápida, sí, que la secadora de la lavadora.
3: Claro, yo como voy sacándole sábana, sí, entonces las lavo en la lavadora redonda, tengo jaboncillo y entonces ahí las voy lavando.
0: Ya.
3: Y las voy enjuagando y voy centrifugando.
0: Oiga, ¿y secadora de ropa no tiene?
3: No, pero no, ya casi se quita, es que yo tengo aquí una bosca.
0: Ya.
3: ¿Entiendes quién le pasó?
0: ¿Ya?
3: Y aquí está todo, pero calienta el 50 metros cuadrados en la esta de aquí, si yo abro la puerta del baño, todo calentito.
0: Pero le quedaría una secadora de ropa así, por la humedad que produce dentro de la casa, la vodka, pues, Rosita, ¿no hay que esa humedad le hace mal? Sí.
3: No, pero es que mi casa mía es poco cerrada lo que está, pues.
0: Ya.
3: ¿Entienden? Tiene harta ventilación, bien dicho.
0: Ya, tiene harta entrada y salida.
3: Claro,
0: entra y sale.
3: Me
0: sale
3: acá.
0: Le entra por un lado y le sale por el oso.
1: Sí.
3: Tengo botillo por ambos lados.
0: Tiene varios huecos.
3: No es que a veces da uno le llega a la polilla, entonces se bordilla por todos lados.
0: Le entran zancudos por todos lados, mi cabrón. Pica por aquí, pica por allá.
3: No, aquí las ventanas quedan así abiertas, entonces hay alta ventilación.
0: Ya.
3: Entonces, pero mejor que no esté muy cerradito, porque yo igual tengo unos cordelitos ahí en la cocina.
0: Ya.
3: Y ahí cuelgo yo la ropa, pero se secan un ratito, po.
0: Ya.
3: Claro. Y pongo acá frente de la esta también tengo silla, ahí voy poniendo, parece la bandera que dije el comedor.
0: Ah, pero por lo menos ahí le sirve, le sirve.
3: Sí, no, me sirve harto, harto, así que no, es un problema para eso.
0: Pero la secadora de ropa igual le ayudaría, ¿o?
3: Sí, es que mi hijo tiene, me ofrece, pero no sé, no me gusta.
0: Ya. Ya.
3: No me gusta y dijo.
0: Chala, güey. Oye, sí, es porfía, ¿no? Es porfía, me dijo a mí su hijo. Ah, Xuxa, no tenía que decirlo.
1: Sí. Sí, sí.
0: ¿Ah? Puta la, güey.
3: Sí, no, si yo soy porfía. Uno llega a una cierta edad que uno, por ejemplo, le gustan las cosas.
0: Se pone como
3: a uno le gusta nomás, pues no le gustan otras cosas.
0: ¿Se pone como cazuela de gallo usted?
3: Sí, dura.
0: Dura.
3: Dura, dura. Tanto vos, pero dura.
0: ¿Y a usted no le gusta dura la cazuela?
3: No, me gusta. Ah, no, sí, me gusta dura, mira, cazuela, dura.
0: Ya.
3: Blandita, no, me gusta así. ¿Cuánto se llama? Entre dura y blanca.
0: Ya, entre Tongoy y los Vilos. Oiga, saludo le manda don Luis Saldaña, saludo le manda el Mati, saludo le manda la Sandrita. Juanito dice que a él le dicen zancudo por si quiere que le vaya a picarla.
3: Sí, sí, ese manso zancudo me pica, me va a castigo.
0: La deja seca, le chupa todo. A ver, ¿qué querís, Matías?
2: Al tatán le dicen la centrífuga. Los deja brillosito. Y dale con la secadora. Si no le gusta, hombre, no le gusta.
0: Cállate vos, culiao.
2: Le gusta dura.
0: Dice la Sandrita, los gallos de goma. Un gallo de goma le hace falta a usted.
3: Sandrita. No, por el goma no, po.
0: Sandrita, un gallo de goma de esos que vibran. Ya va a llegar a soltarle hasta los dientes a la Rosita. Le va a sacarle hasta la muela al juicio.
3: Sería bueno que sacaran una muela.
0: Le va a llegar a cambiarle la voz. De tanta ensay salía.
3: Oh. Para eso quieren que llame, para que me agarren para el palanqueo.
0: Sí,
3: ¿eh?
0: Para que agarren para el huevo aquí, ¿no? Juanito, ¿qué pasó, Juanito?
4: Oye, soy porfiado, weón. Si ya te dijo que no le gusta la secadora, weón. Saliste burro, weón.
0: Sí, de chiquitito que salí burrito yo. Sinaca, me dicen, sinaca.
3: ¿Burrito de la orejita?
0: Sí, viera.
3: ¿En la oreja nomás?
0: Epo, 45 y medio. A ver, ¿qué pasó? ¿Qué pasó?
2: Préstale tú uno de esos gallos de goma que te echan tipo de esos cabezones.
4: Oye, sí, yo cacho que sí, vos de chiquitito saliste burro. ¿Sabes tú que los burros patean para atrás, o no?
0: Señora Nelly, quítale el teléfono a este weón. ¡Ese es el juego! Ah, ¿para qué, weón? Oye, la gente que anda
3: gritona
0: la gente.
3: Como día viernes.
4: ¿Ah? Oye, no cagaste, si ella me dijo, weón. Sí, que anda ahí. Ella es la culpable.
0: Usted es la culpable, señora Nelly.
1: Sí.
0: Ya, Matías.
2: Ay, me dicen sinaga, dicen el chingamata. Pero está abierto más grande del mundo.
0: Ya, Rosita, dejemos que escapen estos hueones nomás.
3: Tienen ganas de conversar.
0: Sí, están aburridos estos weones, no tienen con quién hablar. Como aquí nosotros recogimos cualquier weá. Se picó, dijo el otro, se picó. Ya, así que no quiere nada seca ahora. Puta la weá.
3: No, no quiero seca ahora.
0: ¿Y por qué no quiere?
3: Oiga, me gusta más que me mojen que me sequen.
0: Puta la weá. ¿Usted da cuenta, weón? Uno está hablando.
1: Sí.
0: Oiga, ¿no será familiar?
3: Yo no tengo mojadita, húmeda.
0: Ah. Por Dios, señor Jesús, ¿por qué me mandáis este castigo?
1: Sí.
0: Oiga, ¿no será pariente de la zorrita y de la zorra ruda usted?
3: Son Ortiz y
0: Pérez,
3: son ¿cuánto se llama?
0: Ortiz, parece que son. Estas buenas son Ortiz. Las dos monjas son Ortiz, ya las tengo calladas, son Ortiz.
5: Oiga, Rosita, digo la...
0: A ver, ¿qué pasó, Matías?
5: Oiga, Rosita, digo al tatán que no echa a perder más las torres, que le gusta subir zapatas, ¿verdad? Está fallando la torre para este lado del internet. Allá quiere ir a subirse arriba la torre.
0: Ya, ¿eso sería?
4: Oye, a mí me dicen Abolenco. Abolenco.
0: Mira este oso.
3: Pero él seca, pues no moja.
0: Necesita buscar a alguien que la moje, weón. Que la moje, no que la seque. Ay, señor Jesús, por Dios, mándame los de a uno, por favor. Ya, así que... No quiere seca ahora.
3: No quiere seca ahora, ya. No me gustan.
0: ¿Pero no le gustaría tener una seca ahora? Cabreate,
3: weón. A todos le digo que no.
0: Lizardo quiere regalarle una seca ahora, pues no es...
3: Sí,
0: hermanito, guau, ¿a quién
3: va a regalar? No se puso ni con un premio para
0: Cita Vivi,
3: menos a regalar
0: un picarón. Puta, que están gritones, güey. Bueno, que de mí no sabe nada, Rosa. No me sabe ni una.
3: No, parece que también
0: usted,
3: hermanito,
0: guau,
3: ¿eh?
0: No, yo no.
3: ¿Cómo
0: se va a ir a
3: ayudarle ahí preparar el bingo?
0: No, tuve que hacer yo el fin de semana por Rosita.
3: Ah, ¿tuve que hacer?
0: Sí.
1: Sí.
0: Aparte, andaba con sin teléfono, se me murió mi otro teléfono, anduve incomunicado como del jueves, viernes, sábado, domingo, el lunes creo que recuperé el teléfono, el martes recuperé el teléfono.
1: Sí.
3: Ah, ¿no sí. se lo arreglaron?
0: No, tengo que mandarlo a Samsung, a Santiago.
3: Ah.
0: Pero tengo una angelita por ahí que me ayudó, me sacó un teléfono.
3: Ah, ya.
0: Sí, mira, así que ahora estoy comunicado.
3: Ni para eso tiene usted, ni para sacar su teléfono.
0: No, es que sabes, lo que pasa es que no tengo el cupo lleno. Está llenito el cupo.
1: Sí.
0: Así que ahí estoy. Sí.
3: Ya. Sí. Pero qué bueno que ojalá se le quede bueno el teléfono. Y lo mando a Santiago.
0: Así que no quiere secar ahora.
3: No quiere secar ahora. Y dale con la burra de trigo.
0: Y dale que la gallina mea.
3: Dale para esto.
1: Sí, sí.
0: Ah. Ya, entonces no hay secadora.
3: No hay secadora. ¿Habrá una canción que se llame La Secadora?
0: Ya, cabréate, po. Ah, cabréese también usted, po, ya. Ah, que la huevo ya. Uno. Ya, oiga.
3: Una cancioncita.
0: ¿Cuál canción quiere?
3: Mire, quiero, ya como me tienda de secador y todas esas cosas, quiero un columpio, que me columpie.
0: Ya, el columpio, columpio, sí. ¿De los rieleros o de Hugo Macaya?
3: No, de Hugo Macaya.
0: Ya, ¿qué es, qué diferencia tiene ese columpio con el otro?
3: No sé, porque el Hugo Macaya lo conozco más, pero el otro columpio no lo conozco.
0: Ah, es que uno está mojado y el otro está seco. A ver, vamos a revisar estos WhatsApp que tengo aquí, Rosita. No se me vaya, quédese ahí. Espéreme.
4: Sí, voy a recuperarte el teléfono porque la torre, la señal está mala en la torre.
5: Oye, Tatán. Oye, ¿y no iba a contar algo después de la pausa, weón, para ver que la Rosita te cagó los planes, weón? Te cagó los planes. Fuiste bueno, soy cabra.
0: Cállate,
5: fuiste
0: bueno.
4: Oye, saludos para la Rosita. Saludos para la Rosita ahí.
0: Julio.
4: Esperar que... no sé, puedo decirle ahí...
6: Las mejores
4: vibras no hay para Rosita, oiga, que... Porque la verdad es que igual está pasando por esta... Por este problema tan difícil que... De cuidar ahí a su esposo. Así que la mejor es vibra para Rosita, de parte de Julia y de parte mía, Manuel Páez.
1: ¿Sí?
4: Rosita, un abrazo para usted.
0: Ya, y le mandó saludos el Manuel y la Julia.
3: Ya, muchas gracias a ellos. Muchas gracias a todos. Y la Sandrita también me ha llamado. Hemos conversado. Y ya yo le conté todo con lo que estoy pasando. No, es difícil. Pero no me tiró para abajo. Siempre arriba nomás.
0: Siempre arriba, porque si se pone abajo es muy pesado.
3: Me gusta más arriba.
0: ¡Ya! Es muy pesado estar abajo, dijo.
3: Abajo no, se mueve poco uno, así que arriba no, como uno parece helicóptero.
0: Después me echan la culpa a mí que yo soy, güey. Puta la weá, si uno no puede estar quieto aquí en esta radio. ¿Qué pasó, Matías Muñoz?
7: Oiga, Rosita, ¿me da permiso para contar un chiste ordinario?
0: Ya, ponele. Mire.
7: Oye, puta, el weón duro, weón. Si no quiere, weón, no quiere.
0: ¡Calla el perro!
7: ¿Cómo cambié la weá? ¿No dijiste que era un angelito?
0: Mire, don Luis Saldaña también.
4: ¡Cuídate, pa' hombre! Ya te dijeron que no quería secadora. Acostúmate.
0: ¡Sandrita!
4: Oye, y el cocuyento, ¿qué pasa que tocan la bocina para el lado del monolito, oye?
0: No sé.
4: Oye, dile si ella quiere un helicóptero, el tiburón epiléptico.
0: Mire, este oso.
4: No sé, todo lo que quiere. Exacto, el rugido del dragón, todo.
0: Mire, este oso. Educación sexual, güey. No sé a dónde chucha vamos a llegar ya con todo esto. Ya, Rosita, entonces no quiere secar ahora. Ya. Ya, Rosita, ahí sí. le programo su tema, que creo que con ese estoy listo
3: ya,
0: para irme.
3: Ya, saludos a todos los que me mandaron saludos ahí, a todos, a don Matías, a todos, que tengan todos una bonita fin de semana ahí con su familia.
1: Sí.
3: Y que se cuide mucho y usted también, porque tan un Cuídese. Bonito fin de semana, que lo pase bien ahí con su abuelita, con su mamita, con toda su familia.
0: Vale, Rosita, igual usted cuídese que
3: te bien. Le mando un abracito, cuídese mucho y chau.
0: Chau.

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0: También, antes de despedirme, recuerde que el hermano de Tío Cheque está con un bingo en Litueche para este sábado 13, Gran Bingo Solidario, beneficio de don Rosalindo González Zapito, oriundo de Litueche, para costear exámenes médicos. Desde las 12 del día vamos a tener costillar con papitas fritas, delicioso cocimiento, grandes premios, 100,000 pesos en efectivo, teléfono Samsung nuevo, artefactos eléctricos y mucho más. Un cordero tenemos de premio mayor para jugar rayuela y brisca. Entretención para familias, show artístico. Invitado ahí Javier Núñez, la voz que te hace bailar. Este sábado 13 de junio en la sede de Nuevo Amanecer, Casas Rojas, en Litueche. Reviso los últimos audios y me voy.
1: Ponen el tema, pues, weón.
2: Tatán, no, sabéis que me queda una duda, weón. ¿La Rosita irá a quererla hasta acá ahora o no?
0: Ándale, date la rosa. Ándale, date el culo.
3: Dala, weón.
0: Ya, Rosita va a quedar. Ah, cabrón. Nos vamos. Que tenga una buena tarde. Me voy con Hugo Macay al columpio para la Rosita. Cuídense todos, chiquillos. Disfruten de la vida. Quiéranse, ámense. Háganse el amor rico. Disfruten con la familia, con los seres queridos. Recuerde que nadie tiene su vida comprada. Pasen los chanchos. Disfruten. Quiéranse, ámense. Disfrútense. Señor Jesús. Señora Nelly, a las 7 estoy ahí. Señora Nelly, para que tenga puesto el hervión. ¡Señora Nelly! Ya me voy. Cuídense. Adiós. Adiós. Chao, chao. Cuídense. Nos escuchamos el lunes desde las 3 de la tarde en adelante. A través de la Caribeña, la que sí suena y suena bien. Adiós. Chao. Chao, chao. Hacer guaguit. Ah, no. Chao.

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4: Son las 5 de la tarde, 55 minutos.
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0: Hola, mi gente, ¿cómo están? Buenas tardes. Viernes. Viernes.
1: Porque seguimos derecho.
0: Viernes. Viernes. ¿A dónde están los cabros? ¿A dónde están los cabros? Recuerden, 9:15 aquí en al frente de la picada del huevo. Ahí va a estar el furgón para que vamos. Para que vamos a pescar. ¡Cabro, cabro! ¡Lupi! ¡Lupi! ¿Estará Lupi por ahí o no? ¡Lupi! ¡Lupi, no se te olvide! Don. ¿Cómo se llama mi amigo? Don. ¿Cómo chucha? Don Eladio Flores. Vea, ahora le apunté. Don Eladio Flores, acuérdense que hoy día 9:15 estamos ahí al frente de la picada del huevo. Sale el furgón. Traiga todo lo que tiene para pescar. Hoy día le ponemos bueno, compadre, ¿eh? Hoy día le ponemos bueno, así que. ¡Ay, ay, ay!
1: Y con este temita saludamos a todos nuestros colegas músicos, ¿ah? ¿Eh?
0: Vamos a ver la música que tenemos por acá, compadre. Me gustó este que está aquí, compadre, porque me gusta este, sí. ¡Eso era! Vamos a comenzar con Huguito Mancaya, pariente. Voy a buscar los otros temitas porque yo quiero culo chueco hoy día. Culo chueco. Oye, oye, es viernes. Y tu cuerpo, el mío, lo sabe. Mañana viajamos al extranjero. Y el domingo viajamos pa'l barco allá en Peralillo, afírmate, culiá.

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1: Seguimos con la música, seguimos con los mensajes. Z, ponte buen mensaje, pariente. ¿Eh? Está bueno el día, está bueno el día, está bueno. Está picando, está picando, está picando. Viste que está picando, cabros. No se olviden, 9:15 frente ahí al. Entre el terminar de buses y la pica del huevo. Ahí va a estar el furgón porque vamos a pescar, cabros. Hoy día vamos a pescar. Chucha, tenemos que comprar gusano. Oye, buena, pariente. ¿Cómo está, pariente? Bien, un abrazo grande, mi toro. Un abrazo grande. A ver qué pasa por acá. Ahí.
2: Pescador, va a ir a pescar. Anda a pescar. No te vas a confundir con el pejerrey nomás, po.
1: Habla el pocha. El Abel se cree pocha, el culiao. La Bel es una pocha arcoíris. Porque para suya no le alcanza el culeado. Bagre, parece más bagre este guapo. ¿Qué hay aquí? No se entendió nada. ¿Y ahora?
3: Hola, don Naco, buenas tardes.
1: ¿Cómo está?
3: Oiga, ¿que hará algún cupito? Quiero ya la panilla, güey, para allá, porque está mal ese viejo.
1: ¿No? ¡Sáigalo para acá, pariente! ¡Sáiga panilla, güey, para acá, amigo mío! Oiga, la última vez que yo supe de él fue cuando se tiró con una yegua. ¿O una chancha? ¿Qué fue? De que la vendió y después quiso ocupar la plata en otra cosa. Oiga, así que no malinterprete que se fue con una chancha y lo pasó yegua. Pania, pues me acuerdo que la irá ese culiao. ¿Se acuerda que la irá? Yo creo. Paniagüe, pariente, es de ser que trabaja en la máquina retroexcavadora y tenía un... usted era el maestro que iba y le arreglaba la hueá para 2 días para que después lo volvieran a llamar. ¿Era usted o no, pariente? ¿Pariente, era usted o no? Oye, todo listo, preparado, compadrito. Le mandamos un saludo a toda la gente que está conectado hasta ahora. Claro que sí, puestecito ahí en el Super Show de la Caribeña con el Tatanaco. Hoy, que vamos a recordarle, muchachos, que se viene muy bueno, ¿eh? Que se viene muy bueno. ¿Sí? ¿Sí? ¿Por qué no le salen los audios, pariente? Usted era el mecánico que le iba a arreglar justo en 2 días más. Vuelvo, les dio usted. ¿Sí o no? ¡Ay, ay, ay!
4: 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Yo sé que ya lo sabes.
1: Seguimos
4: ya
1: con la música que tenemos hoy viernes. Intocables de Chile. ¿Puede olvidarte? Suena en la Caribeña.

0: Hoy el domingo nos vamos al gran bingo de El Barco.
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0: 1,000,000 de pesos a repartir en premios en dinero en efectivo. ¡Oh! Yo voy a llegar, Viagra confitado, rico maní confitado, Viagra confitado, a Luke el Viagra, Luke el Viagra.
2: Oiga, don Naco, ¿qué? ¿Los pilló el patrón después porque estábamos hueveando los dos, así que lo echaron cagando los dos ahora? Pues, así que para mi audio estaba en otro lado y a mí no me han llamado más para allá.
0: Toma, culiado, yo siempre te dije, no te junté compañía, weón. Y dele que las gallinas me han cagado. ¿Alguna cancioncita, Pedrito?

0: como día viernes, compadre, con las luces encendidas. Estamos, muchachos, y tenemos ya algunos WhatsApp por acá que nos están llegando. Dice, hola, don Naco, ¿dónde va a estar cantando bingo mañana? Mañana, no. Mañana es un día especial para mí. Mañana voy a salir con mi hija y mi nieto. Nos tomamos el día libre porque necesitamos pescar y comernos un asado. Sí, sí. No, mañana tengo el día para mis hijos. Amiga, el domingo sí estaré en el barco. Sí, en el cruce del Wique. En vez de doblar para Santa Cruz, para Palmilla, usted dobla a la derecha. Estamos en ese cruce, dobla a la derecha y se va a encontrar con un cartel grande que dice Las Garzas. 4 kilómetros más allá, por esa misma calle, usted se va a encontrar con el Estadio del Barco. Así se llama el sector. El Estadio del Barco, en la sede comunitaria que tenemos allá al lado. Ahí voy a estar el día domingo. El bingo va a empezar a ser atendido para la gente a las 11 de la mañana, 11 y media aproximada, pero el juego comienza a la 1 de la tarde, ya, por ser día domingo, y porque hay unos premios espectaculares. Hay 8 premios de 50 mil pesos, hay uno de 100, hay uno de 500 mil pesos, muchachos. Hay 2 corderos, hay... no, espectacular. Así que lo invitamos para que usted vaya, si no tiene algún panorama, para el día domingo. Y allá estaremos cantando el bingo, compadre, con todo. ¿Ah? Así que esperar por usted, para mí es un placer. Como dijo nuestro amigo Pichón, ¡allá nos vemos! Me llaman el cazador por andar buscando. Hoy tenemos más WhatsApp por acá. No. No, hoy tenemos sorpresas, cabros. Tenemos esto de quererte de los diamantes de allí. ¿De dónde, compadre? Esto de quererte de Ayipen. Ah, podría ser por ahí, parece, compadre, ¿o no? ¿Sí o no? ¿Ah? ¡Ay, ay, ay! ¡Toma cagá! Ahí te puse la pura punta y quedaste loco, ¿ah? ¿Ah? Atención, sírvase a conectar, cadena nacional. Escuchen, por favor.
1: Hola, Tatalaco, ¿cómo estás? Espero que estés bien. Ay, el Abel no sabe nada pescar. Le pesqué una caña yo. Vimos a pescar a las bandurrias. Le pesqué una caña, estaba más enredado que pulpo en el bioso. ¿Qué sacan? No sabe ni tirar ni la caña. Chao, Tatalaco. Fíjense una canción de los villanos Coltauco. El abogado de Mariela. Chao, Tatalaco, que esté bien.
0: ¡Éjale! ¿Cachaste o no? ¿Cachaste con quién fue nuestro contacto? ¡Sí! Oye, saludamos a mi compadre Chaya, que lo tenemos ahí también, ¿ah? ¿Eh? Un abrazo grande para usted, mi toro con teta, ¿ah? ¿Eh? El abogado Mariela. ¿Ah? Ahí está. Estamos y ¿cómo se llama? Villanos. Los villanos Coltauco, ahí está. ¿Ya? Oiga, puta, un abrazo grande para usted, compita mío. Espero que esté muy bien, que se cuide. Se le extraña. ¿Ah? No sé qué ha pasado por su vida durante tanto tiempo que estamos medio desconectados. Vamos, venimos. La vida va tan rápida, amigo mío. Y ya no te he contado. ¿Y por qué Chucha no sale? Ahí está. Ahí está. ¿Este o no? Sí. Ahí está. ¡Esa era! Ya teníamos las pistolas. ¡Está la pistola amarradita ya, culiado! Que venís con cagar, sí. ¡Estamos listos! ¡Ya! Oiga, amigo Luis Saldaña, pasé tan cerca de su casa hoy día, pero estaba tan en contra de la hora que si no voy a ir a tomar once, ¿a qué me voy a ir a huevar? Tengo que pasar para que los peguemos una pelada de esas buenas, pariente, porque quedamos con el puro saludo nomás en el bingo, pero igual se agradece tremendamente y ya pronto vamos a juntarnos por ahí. Buenas tardes, mi amigo Naco. ¡Eco! ¡Eco! ¿Le damos juego a la zarzamora, pariente? ¡Eco! Ya se viene la vaca blanca. Pensé que no me iban a pedir. Yo tenía una vaca blanca. De las orejas, café. Esto de quererte, dice para acá los diamantes. Y el abogado de Mariela.

0: Y seguimos el Super Show de la Caribeña con el Tatanaco, con los auspiciadores que hacen posible que estemos junto a usted. 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
0: 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Y continuamos con la música, la entretención y los buenos temas que le entregamos en el Super Show de la Caribeña con el Tatanaco.
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Seguimos con la música. Tenemos a esta hora el grupo Los R15. La empujadita. La empujadita, pariente. La empujadita, pariente. Recuerden, a las 9:15 lo juntamos para ir a la empujadita de los pejerreyes. Vamos a empujar unos pejerreyes, cabrón.

0: con la buena música. Tenemos hasta ahora, muchachos. Y ¿cómo dice este WhatsApp? ¿Cómo dice este WhatsApp?
1: Ya, pariente. ¿Sabes, pariente? Yo estoy aquí listo ya, preparando ya unos huevos cocidos, ¿sí, pariente?
0: Sí, sí.
1: ¿Sabes? Por si acaso ande ya en la pesca. Hola, parientito. Oiga, quiero saludar a mi vieja.
0: Ya.
1: Usted sabe la canción que me gusta a mí, pues. ¿Ah? Y, oiga. Y dígale al otro parientito que eso lo acompaña a ir para allá también. A ver si a él le dan permiso, ¿no? Sí, lo veo.
0: Difícil, pariente.
1: Está pariente. Difícil. Ahí lo estamos viendo a las 9:30. Si llego un poquito atrasado, me espera para el furgón ya.
0: Sí, no, sí,
1: lo
0: vamos.
1: Nos vemos, parientito. Chao, chao.
0: Yo creo que vamos a pasar por ahí, para pescar. Vamos a pasar por ahí para allá, pariente. Oiga, ¿quiere un temita de Luis Miguel usted, cierto? ¿Ah? Para mandarle ahí a Ricardito. ¿Ah? Así que vamos a poner por acá. No te puedo creer. Mire que me está llamando a mí. Échame a mí la culpa, le vamos a poner. ¿Ah? Este temita, ¿sí? Ya. Con este vamos. Para Ricardo ahí, para nuestro amigo Eladio. Un abrazo grande para ustedes dos, chiquillos. Voy a recibir un llamado que estoy... Oiga, Paniagüe me está... Ya... No, esta weá no. Algo va a pasar hoy. Va a temblar, weón, va a temblar.

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0: Son las 6 de la tarde, 51 minutos.
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Ahí estamos de vuelta, muchachos. Nos están pidiendo por acá una canción de Los Luceros del Valle. Pero dice el R15, compadre, no está por Los Luceros del Valle. Dice, hola, pariente, ¿cómo estamos? Espero que todo bien. Por su lado, saludos a los caribeños, saludos a mi esposa por acá. La canción El R15, Lucero del Valle, un abrazo. Gato Negro me puso por acá.

Sí, parece que está por los reales. Ah, no, a la chucha, va. Reales. Los Reales del Valle. Ahí está, el R15. Ya, la tengo lista, compadre, ¿eh? La tengo lista, lista. Pero quería escuchar esta yo. ¡Esta canción es vieja, no vamos! Oye, de mis tiempos, de la, me hace recordar cuando la ponían en la cancha ahí en Millagüe, cuando iba a empezar la primera. Es como el bailongo que bailaba ahí el solito. Qué recuerdo de eso, compadre. Ah, súper bonito por ahí, muchachos. Así que hice por acá. Hola, don Naco, quiero un tema de los Pincheras del Sur. Un tatuaje. Ya, ahí está. Primero le vamos a poner bueno con esta. Los Reales del Valle, el R15, pariente. Para nuestros amigos, los colegas de allá de San Pedro del Cruce, Las Arañas. Un abrazo grande para ellos que nos están escuchando hasta ahora también, compadre. Ahí está. Miguel, Albita. ¡Miguel! ¡Ay, Miguel!

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Seguimos con la buena onda y tenemos a esta hora variante y no podemos dejar de lado esta situación. 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

¡Eso era mierda! ¡Eso! Te invitamos a celebrar el aniversario número 10 del Club de Cueca Paigüén, pariente. Sí, señor. Se viene bueno. ¡Ya! Y el que no baila las palmitas arriba. ¡Esa! ¡Lizardo, ven a bailar una cueca! Para que todos los curiosos esas cuecas quieren ver, ¿por qué no pescan un pañuelo y vayan a bailar? ¡Compa y güey!

bautizarlo. Paigüel le quiere invitar a su aniversario a toda la gente. Y si no sabe dónde es, en el Teatro de San Vicente, pariente. ¡Huya! ¡Huya! ¡Ay! ¡Ay, Dios, me curo sí o sí, cheto! ¡Ay, ay, ay! ¡Lizardo, te voy a ir a ver!

Seguimos con la buena onda que tenemos esta hora, muchachos. Está prendida la tarde, ¿ah? Está prendida la tarde. ¿Quién dijo que hacía frío, claro? ¿Ah? A ponerle juego a la salsa mora, no más pariente. 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A ver, tenemos uno WhatsApp para acá. Ah, no, pero estos son personales. ¡Ya! ¡Esta me la pidieron! ¡Lárgala nomás, naco! Ahí está. El kit del verano. El kit del verano, oye, que fue pedido y voy a tener que ahorrarlo porque en realidad, oye, hay mucha gente que ya le molesta escucharlo. Pero igual hay algunos que les gusta la weá. ¿Quieren escuchar al Tatanaco? Ya que Tutana renunció y no le estoy pagando ahora para que la pida todos los días. Aquí está la vaca blanca con el Tatanaco, pariente, el hit del verano.

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0: Qué bonito tema, pariente, a compartir a esta hora nomás con Vicente Charro Morales, en mi último jaripeo, pariente.
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0: Y se vienen los apretaditos en la hora siguiente, pariente, esos rancheritos. ¡Ay! ¡Ay! ¡Ay! ¡Eso que te provocan, sé! ¡Ay!

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1: Son las 7 de la tarde. 52 minutos.
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